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Sentado en su despacho, el comisario estaba hojeando expedientes cuando el cabo se presentó trayendo al detenido. Un mozo de 30 años a lo sumo. Vestía bombacha gris y corralera. Pilchas que, a juzgar por la vejez, daban pruebas de la miseria de su dueño. Me lo entregó el sargento, comisario. Este es el que anteayer robó unas botas del boliche Los Vascos. Unas botas. Ladrón barato. ¿Cómo te llamas vos? Orencio Nievas. ¿Y de dónde sos? De acá mismo, señor. ¿Trabajás? No, señor. No hallo trabajo. Estuve con Chabau para la cosecha en la chacra y los barcales. Pero en cuanto terminó la junta de maíz, me echaron. Ahora hago algunas changas y así vivo. ¿Y a qué le llamas changa? ¿Andar robando? El paisano bajó la vista al suelo. ¿Ande tenés las botas? En el rancho. Cabo, mande a buscarlas. Y páselo nomás al calabozo, que ya vamos a ver cuánto le damos. Salió el cabo llevando al detenido. Y el comisario se quedó pensando. Un par de botas. Ni para robar sirven estos paisanos vagos. No habían pasado dos horas que un milico se le cuadró en la puerta. Con licencia. Acá tiene las botas, comisario. Me las dio la mujer del detenido. Las tenía puesta el hijo. Un chiquilín de unos 7 años. Ajá. ¿Con qué esas son las botas? Son muy chicas para ensuciarse las manos. ¿Y qué decía la mujer? Y nada. Lloraba como una magdalena, comisario. Y cuando me iba a ir, me dio esta carta. Para que se la entregara usted en sus propias manos. A ver, déjame. Mujeres que le piden los maridos. Nada más natural. Pero lo malo es que siempre los hallan angelitos, aunque les hagan sombra al mismo diablo. Pero esa carta era distinta a todas. Escrita en un papel de estraza, mugriento y arrugado. Las palabras eran una hilera torpe de garabatos que había estampado la gracia y la inocencia de aquella criatura de 7 años, ajeno por completo a la desgracia que la miseria echó sobre su rancho. El ceño del comisario se fruncía al tiempo que la iba descifrando. Y al acabar de leer, casi temblaba la hoja de papel entre las manos. Agente, mande mi comisario. Vaya y devuelva a la mujer de Nievas esas botas que ha traído. Dígale que fue un error. Que nos disculpe. Después va y le pregunta al bolichero cuánto cuestan las botas, se las paga y que se olvide el caso. Espere, no se vaya. A Orencio Nievas ya mismo me lo larga. Y que no deje de llegarse hasta acá mañana mismo. Puede que le haya encontrado algún trabajo. Se retiró el milico tras la orden. El comisario se acomodó en la silla. Y al par que liaba un poco de tabaco, repasó aquella carta que aún temblaba como un pajarito ondeado entre sus manos. Señores Reyes Magos, yo les pido que se acuerden este año de traerme las botitas. Yo soy bueno. Y según me han contado los otros chicos,
si uno se porta bien todito el año, ustedes siempre dejan un regalo. Al apartar la mirada de la hoja, sintió como una brasa dentro del pecho y echó afuera la rabia, murmurando: mientras que la miseria haga ladrones de esta laya, yo nunca serviré pa' comisario.

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Con esta canción sí nos vamos a despedir. Gracias por estar conmigo en este momento, con ellos. Gracias por haber venido esta noche, tío. Gracias.

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0: La verdad, un gusto poder dialogar con vos y bueno, más que contento, fuiste presidente del Club Ministerio, se nombra que podés ser nuevamente, eres en el aniversario del Ministerio. ¿Qué nos comentás? ¿Qué tal? Buen día.
1: ¿Cómo estás, Menino? Buen día. ¿Todo bien?
0: Bien.
1: Bueno, sí, ahí estamos. En una, como en una etapa de transición, ¿no? Entre una comisión y otra. Así que bueno. Pero más, dejando de lado eso, lo más importante es que hoy el club está cumpliendo, llegando a sus primeros años. Y uno lo primero que hace es recordar, ¿no? Todo, desde su fundador, Justo Neira, hasta la actualidad. Toda la gente que ha trabajado a su manera, cada uno con su impronta, con su forma de trabajar, con sus ganas, con su familia, con su tiempo, para que el ministerio se mantenga a lo largo de estos 100 años. Así que uno es uno más en tanta gente y la verdad que estoy orgulloso de formar parte de esta gran familia, ¿no?
2: Mario, ¿cómo te va, Pato Gaitero?
1: Hola, Pato. ¿Cómo andás? Buen día.
2: Bien. Che, ¿vos tenés algunas referencias de cuál fue la motivación en su momento, por el motivo por el cual se fundó Ministerio hace 100 años? Uno presume que habría gente de algún ministerio, no sé de qué, pero que tuvo la inquietud de formar un club. Bueno, no sé si eso se habla, lo conocés, lo has hablado.
1: No, no, sí, ahí hay una partecita de la historia que habla justamente de eso. En su primer nombre, inclusive, no era Club Ministerio de Obras Públicas o Club Deportivo Ministerio de Obras Públicas, como es ahora. Creo que era Esportivo, Club Esportivo Ministerio de Obras Públicas de la Nación, inclusive.
2: Ah.
1: Fue fundado por un grupo de gente ligada, mirá, si no mal no recuerdo, al ámbito ferroviario, gente que estaba. Como gente que llegó a Quequén, digamos, para trabajar y bueno, fundó en principio ese club, digamos, y bueno, con el tiempo fue cambiando el nombre, hoy Club Deportivo Ministerio de la República de Quequén. O también con el tiempo cambió la sede, ¿no? Porque creo que la sede actual, creo que, si mal no recuerdo, es allá por el año 60 y pico, creo que está en esa esquina. Anteriormente era en un lugar del tren, me parece, o algo así. No recuerdo muy bien la historia. Sé que fue Justo Neira, su primer presidente, y de ahí en adelante, como les decía, ¿no? Un montón de gente, un montón de familia, inclusive, que han formado parte digamos, de diferentes comisiones directivas, hasta llegar a hoy, que bueno, que es la realidad que vive el club, ¿no?
0: Mario, bueno, ¿qué satisfacción tuviste cuando estuviste en el mandato y ahora qué expectativas tenés para querer volver a ser presidente del club?
1: No, la satisfacción más grande de Pinino la tuve cuando llegué por primera vez al club, allá por el año 80, a jugar. Con edad de cuarta división, una persona que Foche Nicolosi, que todavía vive, que trabajaba conmigo, mirá, en una maderera. Yo tenía 15 años. En aquel momento yo había dejado de estudiar y mi viejo me dice, bueno, si no estudias, trabajás. Como era normal de aquellas épocas, ¿no?
0: Sí.
1: Y bueno, y él me dijo, te voy a llevar al ministerio y un día, bueno, me fui a jugar, no conocía gente que él, o sea, no conocía gente en el club, digamos, me aceptaron muy bien, tuve un año y pico, y me quedó el cariño muy grande porque tuve la suerte de estar con 16 años en la primera división del viejo ascenso, que antes se jugaba los
0: Ya.
1: sábados,
0: Sí,
1: en la
0: sí.
1: esquina, la cancha vieja donde está la iglesia ahora. Y ahí me quedó un cariño muy grande por el club y bueno, después, por cuestión de la vida, me alejé, fui a jugar a otros equipos, pero siempre me quedó cariño y me termino haciendo hincha del club cuando pasó el tiempo, porque uno va analizando y lo que más me quedó, recuerdo de mucha gente de aquel momento, de muchos jugadores, y como me abrieron las puertas, la verdad que me quedó un cariño muy grande por el club y me termino haciendo hincha, ¿no? Y después, bueno, como ya más acá en el tiempo, me tocó estar al frente desde el año, perdón, del 18 al 23. Y bueno, la motivación fue nada, el hecho de que confíen en uno para llevar adelante el club. Y bueno, por suerte en la gestión se hicieron un montón de cosas en conjunto con la comisión directiva, pudimos avanzar. Así que bueno, esa es, digamos, la satisfacción que tengo. Y lo de ahora, bueno, nada, yo estoy a cargo de la delegación de Quiquén, que para mí la mayor responsabilidad que tengo. Y bueno, un grupo de dirigentes me vino a ver, nos vinieron a ver con otros muchachos que estuvimos antes, nos sumamos, empezamos a dar una mano, y bueno, y ahora es una etapa de transición, porque justamente la semana que viene se hará la asamblea para asumir como nueva comisión directiva. Así que bueno, nada, tenemos que seguir algunas cosas, dándole el último toque a la comisión, y bueno, si Dios quiere, la semana que viene ya estaremos nuevamente al frente del grupo.
0: ¿Y cuál es el desafío más grande que pasa por tu cabeza?
1: Mirá, son épocas muy difíciles, venimos solo. Esto se hace todo a pulmón. Todo a pulmón. Nosotros ahora, seguramente la semana que viene, arrancamos con el riego de la cancha, que es un proyecto muy interesante y costoso, pero muy, muy necesario. Porque hoy el club, y a lo largo de estos 100 años, prácticamente ha contado con un solo deporte, que es lo que lo identificó al club, ¿no es cierto? Que es el fútbol. Entonces nosotros ponemos especial cuidado en las instalaciones, en las canchas, y por eso hicimos una inversión grande para poder hacer el riego por aspersión, digamos, que se va a iniciar la semana que viene. Y bueno, y siempre estamos tratando de llevar adelante siempre algún proyecto para que el club siga creciendo, más allá de poder haber aquí un tractor para cortar el pasto, porque los otros dos ya estaban muy gastaditos. En fin, los desafíos siempre son mirar para adelante, y el club siga creciendo y que vaya no por 100 años más, sino que siga manteniendo su historia a través del tiempo, ¿no es cierto?
2: Qué extraordinario, Mario. Yo te escucho y bueno, quizás no toda la gente sabe lo difícil que es, porque Pinino te pregunta cuál es el gran desafío, y a lo mejor alguien espera que, y no sé, vamos a comprar 5 jugadores de alto nivel para disputar, qué sé yo, y la realidad es que lo que tenés que tratar de hacer es lo que vos dijiste, tratar de regar bien el pasto, de comprar un tractor para tener un tractor y mantener lo que hay, y a veces va a ser arreglar el alambrado, y bueno, y son las cosas fundamentales.
1: Y esas son las cosas, esas claro, son las cosas digamos, cotidianas que nos pasan, ¿no?
2: Claro, claro.
0: Bueno, y también...
2: Que llevan muchos recursos.
1: También, por ejemplo, hoy estamos jugando el partido de vuelta en Balcarce por el prefederal.
0: Por eso.
1: Que ganamos 2-1, con un empate, otro triunfo, nosotros pasamos a la final, algo muy lindo, porque no solo del ministerio, estamos representando a la Liga Necochea,
0: sí,
1: en un torneo federal, digamos. Y bueno, ojalá podamos seguir adelante. Pero bueno, mirá, más allá de todo lo deportivo, también el club tiene y debe hacer un trabajo social.
2: Claro.
1: Obviamente, ¿no es cierto? Porque nosotros tenemos un merendero, ahí se le da merienda a los chicos infantil, y podemos seguir adelante con un montón de cosas más. Pero a nivel social, el club que hoy cumple 100 años, imagínate que el 3 de agosto Quiquén está cumpliendo 172 y el club cumple hoy 100, así que ya es parte de Quiquén, más allá de los colores, es parte de la gente de Quiquén. Ha sido una esquina referencial siempre, ha sido digamos algo donde se han festejado casamientos, donde se han festejado cumpleaños, bautismo, donde hubo una época muy difícil para el mundo. Antonio, que en ese momento era presidente y no dudé un minuto en ponerlo a disposición de la comunidad. Y bueno, yo creo que hoy anoche quedó reflejado, la comunidad muchas veces te devuelve todo eso con la presencia que hubo anoche, con la presencia seguramente que va a haber hoy. Así que bueno, muy contentos y tratando de estar a la altura de los 100 años del club.
0: Yo siempre digo que a veces los sueños se hacen realidades.
1: Sí, por supuesto. Uno tiene que perseguir su sueño, ¿no? Y muchas veces se hacen realidad, ¿no? Lamentablemente, pero muchas veces se hacen realidad. Sí.
0: Bueno, amigo, te mando un saludo grande. Sabes que te aprecio mucho. Saludo a la familia y ya nos vamos a estar viendo.
1: Dale, muchas muchas gracias, Pinino. Déjame mandarle por este medio un saludo a todos los socios, a todos los expresidentes, exjugadores, técnicos, actuales, y a toda la gente y la gran familia que es del Club Ministerio en estos primeros 100 años de vida.
0: Y le van a hacer regalito hoy a la tarde de clasificar a la final.
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Los dioses del chamamé todos nos llaman por ser buen chamameceros. Es por eso que yo quiero que nos presten atención. Por eso es que en la canción que le vamos a brindar, ¡viva Corrientes nomás y el chamamé tropical!

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Bueno, muy bien, cabeza de novia ahí, arrancando esto que es Polirrubro en la mañana de cada mañana aquí por esta frecuencia que hemos imaginado, ideado, anhelado, soñado, pretendido, imaginado que sea vital aquí en el 99.1 del dial de tu frecuencia modulada, 8 y 5 de la mañana de esta jornada de miércoles en el sentido del día de la semana, no día de miércoles, por el clima. El clima parece que hoy va a estar lindo, muy bueno, digamos, en el marco de una jornada de invierno, pero pareciera cielo despejado, soleado. Bueno, y nosotros vamos a ir completando el estado del tiempo, el pronóstico, diversos titulares, temas del día o de cuando se nos ocurra, puede ser del pasado o del futuro, además del presente, y por supuesto lo que vos nos quieras decir a través de nuestra vía de comunicación, el 2262-658230, 1565-8230, nuestra vía de comunicación, porque el objetivo prioritario, excluyente, es, y casi te diría, divertirnos un poco, estar en contacto, hacernos compañía, pasarla mejor, justamente porque nos sentimos acompañados. Esa es la idea en cada mañana, y quizás no lo logremos nunca, o quizás más o menos, pero vamos a estar empedernidos en eso. Sí, esa es la idea. Así que, bueno, vamos a ir con, ya me mandó el amigo Otto Bros, del Servicio de Atención Temprana de Eventos Meteorológicos, los datos del tiempo, con el correspondiente mapa satelital, que le agradezco un montón. Ponemos el carro en marcha, y si no nos pasa como cabeza de novia, cabeza de novio, que no nos olvidemos que el carro se ponga en marcha, y los melones, y algo harán.

Bueno, muy bien. Vamos a ver qué pasa, qué temperatura tenemos a las 8 de la mañana y 8 minutos del miércoles 19 de agosto del 2026. A ver este, che, porque me tengo que acostumbrar a... Primero está la humedad y qué sé yo, dónde está la temperatura. Acá está. 5 grados con 4 décimas. Fresquita la mañana, 5 grados con 4 décimas, la temperatura, la sensación térmica, ¿puede ser esto? ¿3 grados y medio puede ser? Bueno, ahí estamos. El viento, la presión del aire, algo baja, 1016.1 hectopascales, el viento... A poquito, che, 8 o 9 kilómetros por hora del noroeste.

humedad 77%, los datos del SATEM, Servicio de Atención Temprana de Eventos Meteorológicos, local, che, local, nuestro, y el mapa satelital, se observa la provincia de Buenos Aires prácticamente despejada, bastante despejada, y alguna nubosidad no muy densa que viene desde el sudeste, viene desde el sudeste acercándose, pero no es tan densa. A ver qué dice. La presión, si bien no es alta, alcanza para ser nuestro escudo contra la nubosidad que tuvimos varios días atrás. Ahí está. Bueno, así que parece que cielo despejado para disfrutar del sol, que vale doble cuando hace frío, y ahí lo tenemos, y mucho más aquí en la radio, que tenemos amplios ventanales aquí en 63, número 945, entre 24 y 26, de cara al sol, me hizo acordar, de cara a la gente, decía la gestión de Molina, bueno, de cara al sol, porque estamos en la calle 63, 945, o sea, vereda impar, o sea que el sol hasta ahora viene saliendo del este, y entonces en la mañana los mejores rayos, con la calidez que valoramos tanto, se manifiestan aquí, te decía, en los ventanales de la radio, y nos entibian no solamente el medio ambiente, también los espíritus, porque además ya viene la primavera, che, a un mes y dos días de que llegue la estación más florida, colorida y romántica del año, si querés.

Bueno, vamos con el pronóstico según el portal La ESCO, que replica los datos del Winguru para lo que resta de esta jornada de miércoles 19. El viento se mantendrá del noroeste, bueno, en general suave, por ahí con alguna ráfaga en algún momento, soleado. A la tarde habrá algunas nubes más en el firmamento, pero no cambiará demasiado. El dato saliente, que tenemos una temperatura máxima prevista, según este pronóstico, de 17 grados para hoy. 17 grados para hoy. Otra vez.

0: Bueno, y para mañana, jueves 20, a pleno sol, el viento suave a vientos regulares después, que hace el clásico giro noroeste, noroeste, oeste, sudoeste, y después se pone directamente del sur. Cielo totalmente despejado mañana, mañana también a pleno sol, 6 de mínima, 15 de máxima para mañana jueves. Y ya que estamos, le damos hasta el fin de semana. A ver.
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0: Para el viernes, vientos moderados del sur, sur-sudoeste, una mínima de 6, máxima de 8, claro, el vientito del sur, y mayormente cielo cubierto tengo aquí. Algo de sol tempranito y después cielo cubierto, el viernes fresco, el viernes será 21, estaremos a un mes de la primavera, sábado 22, ¡apa! El sábado, che, no te olvides que todavía es invierno, te dice el tiempo, y ya para el sábado 2 grados de temperatura mínima, 11 de máxima, con cielo despejado, lo bueno soleado, y el viento será del oeste y después sudoeste, suaves a regulares, y el domingo, vientito suave del sur, sudeste, 6 de mínima, 9 de máxima, en general soleado. Bueno, ahí tenemos, no está tan mal el clima, che. El pronóstico extendido hasta el domingo, 8 y cuarto de la mañana, te dije, miércoles 19 de agosto del 2026, a pleno sol. Bueno, muy bien, vamos con los titulares del diario, el diario de papel. La principal foto, che, se me va el ojo, como Talibán a la torre, se me va el ojo viendo la foto del festejo de uno de los goles de Boca. Bueno, Boca la pegó anoche, jugó bastante bien, ganó 4-0. El fútbol es un exitismo, una pasión tan loca, peligrosa a veces, el exitismo es total. Y entonces se hablan por todos lados loas de lo bien que jugó Boca. Y yo te diría, sí, no es para tanto. Tiene algunos, da algunas ventajas en defensa. Ayer el equipo de Recoleta, de un humilde equipo de Paraguay, pudo haber metido un par de goles. Tranquilamente generó las situaciones netas para meter un par de goles, que bueno, empezó a andar el arquero, llegaron las manos del arquero Montero y empezó a andar bien. Bueno, Boca ante un humilde rival se hizo valer. Bueno, en el primer tiempo Aranda, ya les vengo diciendo que es cosa seria, si ese pibe tiene el carácter para no marearse, para porque viste, todos somos personas. Hay, como en todas las cuestiones de la vida, gente que pinta muy lindo, qué talento tiene, y después por algún motivo, hasta quizás personal, se trunca la carrera. Ronaldinho era una cosa, quizás el jugador más virtuoso con las pelotas en los pies que he visto en mi vida. No sé, porque no vimos tanto de Pelé, pero lo del Ronaldinho era una cosa mágica con la pelota en los pies. Y su carrera fue corta por, vago el negro, salir de noche, chupar, todos los vicios y todas las cosas, y toda la noche le acortaron la carrera a Ronaldinho. Bueno, este pibe, no sé si tiene 18, 19, Aranda, es cosa seria. Y ayer hablábamos con mi hijo, que estábamos viendo el partido, qué ojo tiene Scaloni, porque Scaloni no llevó a Mastantuono, lo llevó a Aranda. Está bien, lo llevó como sparring para, pero a los 18 años ya lo empezó a foguear en la selección argentina. El pibe tiene condiciones, digamos, en los pies, digamos, muy buen pie, hábil gambeteador también, pero además utiliza todo ese talento para ubicar pases, ve el juego así como lo veía Riquelme, más o menos. Bueno, ahí la principal foto de tapa del diario, Ascacíbar, que es un volante de contención, de ida y vuelta, que sorpresivamente se ha convertido en el goleador de Boca. Todos los partidos mete un gol, Ascacíbar, y ayer metió uno de los cuatro, y su foto está en la tapa del diario, la principal foto de tapa, festejando, fue el primer gol de Boca en Paraguay, que por la Copa Sudamericana ganó 4-0, avanzó a la siguiente fase en Asunción, venció Recoleta de Paraguay, dice goles de Ascacíbar, Villa, Merentiel y Velasco.

Bueno, muy bien, vamos a seguir compartiendo los titulares del diario. Arriba, donde dice Ecodiarios, la figura de el jefe de gabinete, Diego Santilli, analizan la agenda legislativa. Bueno, algo novedoso referido al ámbito judicial, pero también que tiene que ver con los temas de familia y los derechos y, bueno, estas complejidades.

se analiza casos concretos. Bueno, y en un caso concreto, la Cámara de Apelaciones en lo Civil y Comercial decidió otorgar la responsabilidad parental a una madre por 2 años. O sea, eso de que el padre tiene que autorizar si tal cosa o tal otra, si salgo del país, si... no. En este caso, y debe sentar jurisprudencia por lo que dice acá, en este caso, la Cámara de Apelaciones dijo, no, no precisa la autorización del padre, que decida la madre, por 2 años. A mí me suena que acá debe haber un trasfondo de algún tipo que ha demostrado contundentemente que no cumple nada con sus deberes de padre, por ahí que es, digamos, diríamos entre nosotros, un desastre total, y la madre sí se ocupa del hijo luchándola como puede y todavía tiene que andar rogándole que le firme para tal o cual cosa. Pero viste que a veces te piden legalmente, recuerdo para salir del país, pero debe haber otras cosas también que tiene que firmar el padre. Bueno, vamos a ver si podemos ampliar después, a ver si hay algún detalle de esto, pero novedoso, dice, novedoso, y me parece bien, porque la sociedad cambia, la vida cambia, los tiempos cambian, y el Poder Judicial tiene que también estar a tono con lo que es justo y con los cambios de la sociedad, digo yo.

Bueno, muy bien. Estaba viendo la crónica de esto de darle todas las facultades a la madre por 2 años. En los fundamentos del fallo, la magistrada dejó en claro que la decisión no implica el desplazamiento definitivo del progenitor, sino la necesidad de garantizar el interés superior del niño, un principio que debe prevalecer en cualquier resolución judicial vinculados con menores de edad. Claro, qué importante es esto de que el juez o la jueza tenga la mente abierta para no atarse rígidamente a un artículo de una ley, sino que tenga en cuenta el espíritu de la ley y relacione todos los preceptos en el tema que se trate. Porque una de las cosas en los derechos de familia que siempre se habla como una cuestión importante es que preservar los derechos superiores del niño, o sea, pensar en lo mejor para ese chico, porque el chico está indefenso y está en la etapa donde aprende, donde necesita amor, necesita cariño, necesita respaldo, necesita aprender hasta ejemplos que lo guíen. Bueno, en esa etapa se consideran lo más importante los derechos superiores del niño. Bueno, en este caso, la jueza evaluó, bueno, si bien está la ley que dice que el padre tiene que firmar para esto y para el otro, bueno,

en este caso, atendiendo los intereses del niño, no, suspendemos eso por 2 años y que la madre se maneje, porque eso es lo mejor para el niño en el mientras tanto. La jueza explicó que la medida busca brindar una respuesta concreta ante una situación particular, evitando que las dificultades derivadas de la falta de participación del padre termine afectando el desarrollo integral de los hijos. Uno de los aspectos más destacados de la sentencia es que establece que esta atribución, claro, con muy buen criterio la jueza, dice, esto tiene un carácter temporal, porque las personas cambian, el padre puede a lo mejor corregirse, participar, integrarse o tratar de integrarse de una manera virtuosa a la relación con el niño, bueno, y ahí se volverá a lo que debe ser, de tener en cuenta al padre. Bueno, muy interesante este tema y es lástima que la justicia llega siempre tarde, ¿no? Pero bueno, este es el principal título de tapa del diario de papel de Lecos.

0: presentan un documental para recordar a Magalí Vera con marcado dolor. El viernes 28 en el Teatro Municipal se estrenará una producción audiovisual que recupera su historia. Recordemos el caso de Magalí Vera, víctima de femicidio, que, bueno, digamos, el femicida trató de disimular lo que había hecho tirando el auto al río y tratando de hacer creer que Magalí Vera era un accidente y se había ahogado en el auto, que él logró salir y la mujer no. Bueno, en el juicio todo quedó al descubierto, fue condenado el agresor, el acusado, y bueno, Magalí Vera en la plenitud de la vida se vio truncada justamente su vida por este hecho. Y el miércoles 28 de este mes, en el Teatro Municipal, se estrenará una producción audiovisual que recuperará su historia.
1: Olvídala, ya fue. Sigue para adelante.
0: Bueno, hay Olimpiada de Matemática, habrá. La competencia provincial se desarrollará en Necochea, se extenderá hasta el viernes, llegan más de 300 chicos para las Olimpiadas de Matemáticas. Estamos compartiendo, haciendo un paneo de los titulares de Ecodiarios, diario de papel, el único en nuestra ciudad, a las 8:29, te dije, del miércoles 19 de agosto del 2026, a pleno sol, y así parece que así estará, che.

Bueno, muy bien, seguimos avanzando. Completamos los titulares del diario. Bueno, una información, ojo al piojo sería, ojo al piojo. Quedó desierta otra vez el llamado a licitación, quedó desierto otra vez el llamado a licitación para otorgar en concesión el servicio público de transporte urbano de pasajeros, o sea, los colectivos. Quedó desierta la licitación para concesionar el servicio de colectivos y peligro de gol, ¿eh? Acá hay peligro de quedarse sin el servicio de colectivos. Y pareciera que la opción es un mal servicio o nada. ¿Qué tal? ¿Eh? Y a veces la realidad es la realidad. ¿Y qué hacemos? Si le decimos, no, tenés que tener esta frecuencia y tenés que entrar en tales barrios y tales otros barrios y tenés que tener una rampa para personas con dificultad motriz y tenés que, bueno, dale, hacé el pliego con todo eso, llamá a licitación y no se presenta nadie. ¡Ipa! ¿No? Cuando se juega el truco, le pregunta un compañero al otro, ¿ipa? ¿Ipa qué hacemos? Bueno, lo que pasa que nadie con responsabilidad institucional va a decir que la opción es entre un mal servicio y no barato, porque 2 lucas por lo menos es más o menos lo que está el colectivo. Un mal servicio y no barato o nada. Nadie va a decir eso. Lo decimos acá porque no tenemos responsabilidad institucional y porque como uno no se propone para que lo voten ni nada, entonces podés decir lo que te parece libremente y si me equivoco, mañana digo me equivoqué, che. Viste que somos seres humanos y todos nos podemos equivocar. Y listo. Y en mi caso no pasa nada. La gente que tiene responsabilidad institucional tiene que guardar ciertas apariencias. Pero acuérdese que el tema es así. O un mal servicio o nada. Y no barato, ¿eh? O nada. Bueno, ¿y qué pasa? Si nos quedamos sin servicio, vamos a poner un mal servicio. Y vamos a poner que un mal servicio es que el colectivo pasa 4 veces a la mañana. No cada 20 minutos. No. Cada una hora. Y los domingos menos. Y nada de colectivos nuevos, con las ruedas nuevas. No. Colectivos de entre 10 y 15 años de antigüedad. Gracias que esté recapada la goma, bueno, en fin, así, esas cosas. Y bueno, pero si se mantiene un servicio malo, pero bueno, por lo menos sé que pasás a las 8, a las 9 y media, a las 11, a las 12, cosas así. Y por las 59, nada de entrar por lugares que hay poca gente. Si ni siquiera tenemos eso, bueno, hay casi 100 fuentes de trabajo que se pierden de los colectivos y hay gente que lo necesita mucho al servicio de colectivo. Aunque a veces se subestime, bueno, yo conozco, hay gente que se maneja mucho con el colectivo. Hay mucha gente que se maneja mucho con el colectivo. No tanta como para que el pasajero kilómetro, o sea, la cantidad de boletos por kilómetro, hagan que sea rentable. Además de todo esto, como si fuera poco, la información que nos llega es que hay una mala administración de la empresa. Y cuando se dice mala administración de la empresa, casi es un eufemismo para decir que hubo veces que la plata no fue donde tenía que ir. Pero bueno, para ser suave, una mala administración. Pero que quede claro que mala administración no es que en vez de comprar gomas,
compraron aerosoles para darle brillo a las llantas o para limpiar los asientos. No, no, no son errores de ese tipo. Bueno, hasta ahí digo, ¿eh?

Bueno, muy bien. Y último titular de tapa del diario Fútbol Juvenil, la selección sub-15 va por un triunfo a Azul. El equipo local buscará levantarse en la tercera fecha del campeonato. Hemos compartido los titulares de etapa 8:38, 8:38 de esta luminosa jornada. Miro acá por los ventanales de la radio y no veo ninguna nube. Así que, y el sol se lo percibe a pleno. Así que, digamos, luminosa jornada del miércoles 19 de agosto del 2026. Seguimos compartiendo titulares locales en principio.

0: Bueno, robaron unos 50 kilos de carne, fortuna, 50 kilos de carne, una fortuna, ¿eh? Bueno, en una carnicería de 51 y 64 títulos de TSN rompieron el candado de la puerta para ingresar. Vamos a comer un asado sí o sí, dijeron. Un nuevo hecho de robo se registró durante la madrugada de este martes, o sea que es información de ayer, en una carnicería ubicada al 59 al 2800. Autores desconocidos dañaron el candado de la puerta de ingreso y lograron entrar al comercio. Una vez en el interior, sustrajeron aproximadamente 50 kilos de carne que se encontraban almacenados en uno de los freezers. El hecho fue advertido alrededor de las 8:35 cuando personal del comando de patrullas acudió al lugar tras un llamado al 911. Afanaron 50 kilos de carne, che.
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0: Todos los que hayan hecho un asado ayer son sospechosos, sospechosos del ilícito.
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0: Bueno, la familia apela con Boca al final del juicio. Hoy se conoce la sentencia en 87 y 6 en el Tribunal Criminal Oral número 1 del Poder Judicial. La familia Pela, recordemos, la familia Pela, que el muchacho fue atropellado cuando venía caminando por la calle 42 en la parte de tierra por alguien que venía, digamos, tipo 4 o 5 de la mañana, con algún vasito de más. Bueno, hoy se conoce la sentencia y, bueno, seguramente homicidio culposo, agravado por pa, y preso va a ir un tiempo este muchacho, supongo. Aníbal Troilo, Flor de Lino, se apareció.

0: Aníbal Troilo, Flor de Lino, en la mañana de Polirrubro. Y seguimos, cuando faltan 16 minutos para las 9 de la mañana, con títulos de nivel local, con sede en la secundaria 1, se realiza hoy la 23ª Expo Educativa. Che, muy interesante, la Expo Educativa, para ver la oferta terciaria, universitaria y de formación profesional, además de talleres, cursos y charlas vocacionales. A ver, desde hoy, bueno, esto es hoy miércoles, ¿eh? Hoy miércoles comenzará la 23ª Expo Educativa destinada a estudiantes de sexto y séptimo año de las escuelas secundarias del distrito. Esto es, en la secundaria número 1, General José de San Martín, ubicada en 58, entre 57 y 55.
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0: Claro, yo me confundí, Flor de Lino es esto, el anterior era Azabache, ¿eh?
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0: Muy bien, 8:47. 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
0: Bueno, y se viene la Coraleada 2026. Organiza el coro Altamira de Necochea, la 30ª Coraleada, con coros de Córdoba, de la provincia de Buenos Aires, bueno, también Tandil. La Coraleada 2026, entre el 24 y el 27 del mes que viene, de septiembre, y los coros actuarán, bueno, el jueves, el 24 de septiembre, el 25, el 26, después el sábado será 26, la tradicional batucada. Habrá coraleadas en la parroquia Nuestra Señora de la Medalla Milagrosa, en el Teatro Municipal, en Nuestra Señora de Lourdes, ahí en la playa, siempre entrada libre y gratuita, y se solicita la donación para los comedores, un alimento no perecedero. Lo vamos a ir recordando, pero se viene la coraleada en septiembre, del 24 al 27, la coraleada, 30ª coraleada, en este caso, Coraleada 2026.

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2: Bueno, la primavera en Pieres, che, ahí está la propuesta para el 20 de septiembre. Y hola, buen día, Pato. ¿No sabés si se hace la fiesta este fin de en Quequén? No, me parece que no. Esto se anunció que se va a reprogramar, pero hasta ahora, a ver, déjame que me fijo. A ver si me perdí algo, viste que yo por ahí me mareo y me pierdo.

Bueno, no, no tengo nada en el boletín de prensa municipal con respecto a la fiesta de Quequén, que quedó postergada por razones climáticas hasta nueva fecha y, bueno, todavía no se ha definido.

Bueno, muy bien, vamos con algunos temas de la página de Cuca Sánchez en Facebook. Proponen que Necochea se sume a las gestiones para la vuelta del tren de carga. El bloque de concejales de Fuerza Patria, Marcelo Rivero y Silvia Blanco, presentó un proyecto para que Necochea se incorpore a las gestiones por la recuperación del ramal ferroviario hacia Quequén y Puerto Quequén. Bueno, de esto se habla mucho, pero ayer leí algo interesante. Claro, si el tren de carga llega a Necochea, Quequén, Puerto Quequén, va a agrandar el Interland, va a traer más carga, porque los costos, que son los que definen, mando la carga a Rosario o la mando a Bahía Blanca o la mando no sé a dónde, al puerto de Buenos Aires, lo que define eso es qué es lo que me sale más barato. Bueno, claro, llega un punto, a lo mejor si vos estás, sos productor agropecuario a 50 kilómetros de Necochea, te conviene Puerto Quequén, claro, obvio. Y si estás a 100, ya tenés que sacar un poco más la cuenta, capaz que te sigue conveniendo Puerto Quequén. Y si estás a 200 kilómetros de Puerto Quequén, ah, no, pero como a Puerto Quequén tiene que ir en camión y a Rosario va en tren, o a Bahía Blanca va en tren, Boeing, no, listo, esta carga no va a Puerto Quequén. Bueno, entonces lógicamente que a nosotros nos conviene que el ferrocarril de cargas llegue a Puerto Quequén, pero no le conviene a Bahía Blanca y no le conviene al puerto de Rosario. Y da la casualidad que son gente muy influyente, ¿viste? Son gente mucha llegada a las decisiones políticas. Y por ahí dicen, no, no, boicoteamos esto, no lo van a decir nunca públicamente. Pero los lobbies se mueven sigilosamente en la trastienda para obtener sus ventajas y no aparecer como culpables, claro. Bueno, ahí está el tema. No es un tema fácil. Digamos, tiene dos dificultades. Lo económico, en primer lugar, porque estamos en épocas que la provincia, la nación la ahoga económicamente por motivos políticos. Y entonces, bueno, ¿quién pone la plata? Pero además de eso, claro, vamos a poner que las terminales de Puerto Quequén tienen interés porque así viene más carga. Es relativo, porque las terminales suelen ser multinacionales que también tienen huevos puestos en la canasta de Bahía Blanca y en la canasta de en Rosario. Así que, bueno, difícil, ¿eh? Difícil lo veo, pero bueno, obvio que siempre está bien reclamar y darle visibilidad a ese tema. Bueno,

se realizó una reunión de la Comisión de Infraestructura, Obras y Servicios Públicos que presidió la concejal Silvina Jensen Mena, de Nueva Necochea, en la que se dio tratamiento a distintos expedientes vinculados a excepciones de construcciones, de construcción y habilitación, alcanzándose consenso para avanzar en la mayoría de ellos. Durante el encuentro también se analizó un proyecto para avanzar en la conformación del foro de la Ruta Provincial 88, cuya creación había sido aprobada anteriormente mediante una resolución. Bueno, le aviso a la querida población del distrito de Necochea que si pretenden autovía en la 88, como todos pretendemos, ponele una de las posibles, hay que expropiar, la palabra maldita. Hay que expropiar, y si está la Libertad Avanza no se puede expropiar, porque si bien la expropiación va a seguir estando en la Constitución Nacional, pero le van a poner un agregado para que sea muy difícil, que es que si te expropian, no solamente te tienen que pagar el valor de lo que te expropian, sino el lucro cesante de lo que eso que te están expropiando, de lo que podrías haber ganado, no sé, 20 años, no sé en cuánto. Claro, entonces te hace una cifra imposible. Entonces vos decís, para hacer la autovía 88 hay que expropiar, no sé cuánto, 300, 400 hectáreas, 500, no sé cuántas hectáreas dará, pero es un poquito a cada uno, no es a ningún chacarero mucho, es un poco a cada uno, para agrandar la traza, y bueno, así que vamos a poner 300 hectáreas, ¿a cuánto vale la hectárea? No sé, $1,000,000, no sé lo que vale cada hectárea. Bueno, muy bien, en algún momento ponele que se pueda pagar. Ah no, pero aparte tenés que sacar la cuenta lo que esos chacareros podían haber ganado en 20 años si hubieran seguido teniendo esa tierra. Bueno. Entonces directamente se te hace imposible. Así que vamos a hacer la cortita. Si quieren la autovía 88, uno de los requisitos es que no gane la Libertad Avanza.

Bueno, el viejo tema, la misma película. Se cuenta que uno ve ve la serie Bonanza otra vez, que creo que los que somos grandes la hemos visto 200.000 veces, porque era muy buena, la verdad, una genialidad. Pero bueno, otra vez Bonanza. Bueno, el secretario de Gobierno Jorge Martínez, acá en la página con Cuca Sánchez, se refirió al tema de los robos. ¿Y cuál es el tema? Que entran y salen. Tienen en vilo a todos los vecinos. Bueno, entonces entran y salen. Muy bien. Entonces la gente se enoja y llama a la policía. Y la policía dice, y bueno, nosotros los agarramos. Pero después salen. Es la justicia. Ah, bueno, los vecinos piden hablar con la justicia. ¿Y qué dicen los jueces? Y nosotros no tenemos nada que ver. Son las leyes. Son las leyes. Entonces las leyes dicen tal cosa y nosotros tenemos que aplicar la ley. ¿Qué va a ser? Tenemos que aplicar la ley. Y todo es parcialmente cierto y parcialmente mentira, entonces. Porque también existe un grado de hago lo que quiero en el Poder Judicial. También existe una discrecionalidad al respecto. Pero, en términos generales, es cierto que, si hay un intento de robo, alguien que te rompió la puerta cuando estaba la casa vacía y se llevó un televisor o una computadora y después lo descubren. Claro, las leyes, el código penal no prevé cadena perpetua, como dice Pinino, para ese tipo. Debe prever, si es robo simple, no había gente, porque cuando es en poblado y en banda se profundiza en la pena. Pero si no había gente, no utilizó violencia, no hubo armas de por medio, nadie herido, qué sé yo, y viste, capaz que 3 años, pero esos 3 años, en suspenso, que no se cumplen. Por ahí tenés que fijar domicilio y presentarte en la comisaría, qué sé yo, bueno, y siguen afuera, dando vueltas. Y el tema es que, en muchos casos, viven en un submundo, en una marginalidad, donde no conocen otra cosa. De chiquitos conocieron, lo único que conocieron cuando salieron a la vereda es muchachitos de 15, 16, 17 años que hablaban del faso, la birra, salir de caño y esas cosas. No conocieron otra. Y bueno, cuando tienen la edad suficiente, empiezan en la misma. Si para ellos es el mundo normal, y efectivamente van a seguir haciendo cagadas, y no están ni las mínimas condiciones para ir revirtiendo esto, que no se revierte de un día para el otro. En caso de haber políticas activas de integración social, te puede llevar 15, 20 años terminar con este flagelo. Mientras tanto, yo lo he dicho un poco con sorna, y sí, va a ser cada vez peor, y vamos a estar viendo Bonanza, la misma película siempre, el político diciendo que entran y salen, ¿qué querés que haga? La policía diciendo lo mismo, entran y salen, ¿qué querés que haga? Llamá a la justicia y yo tengo que aplicar las leyes. Una vez yo era concejal, lo llamamos al fiscal, vino el fiscal, y el fiscal dice, pero me llaman a mí, pero yo intervengo después que se produjo el delito. ¿Por qué no actúan antes para que no se produzca? Yo actúo después, y después acuso, y el abogado defensor lo defiende, y el juez tiene que aplicar la ley, pero para cuando llega el juicio, afanó. Hizo ya 200 cagadas hablando mal y pronto. Bueno, así está el sistema. La mala noticia es que eso no va a cambiar. La muy mala noticia es que lo más probable es que eso empeore.
Y mientras tanto, cada tanto, seguiremos viendo Bonanza. La misma película, la misma serie. Habrá alguna marcha de vez en cuando, porque como las generaciones que van cambiando, por ahí la gente se cansa de hacer marchas al pedo. Pero después, como digo, se va renovando el público y a alguien se le va a ocurrir hacer una marcha y harán marchas por seguridad. Y bueno, y esto seguirá como sigue desde hace tanto tiempo, ¿no? Me acuerdo las primeras épocas del Negro Ferrer. Esto no da para más. Y sí, quisiéramos que no dé para más. Pero siempre da para más, porque siempre se puede estar peor. Y el gobierno nacional, con esto de dejar más gente sin trabajo, destruir fábricas, destruir empleos, destruir pymes, achicar los sueldos, achicar, bueno, mandando gente a la marginalidad permanentemente, alimenta esto, le echa un poquito de nafta a la hoguera social. Así que, lamentablemente da para más. Y es un tema que va a empeorar. Y bueno, salvo que vos digas, bueno, listo, lo que hacemos es construir un montón de cárceles y bueno, habrá que meter, qué sé yo, la mitad de la población presa, porque, bueno, estoy exagerando. Y no sé, en la provincia de Buenos Aires, ¿cuánta cantidad de habitantes tenemos? Un 10% de eso tiene que ir en cana, adentro. Bueno, es una inversión inmensa en cárceles, en guardiacárceles, en infraestructura, en comida, en todo un montón de cosas. Bueno, qué sé yo. La sociedad irá viendo con su apoyo qué modelo de país queremos. Si un modelo de la mitad de la población presa o un modelo de inclusión social con la gente pudiendo desarrollarse.

Bueno, muy bien. Vamos a ir a la pausa. Tenemos primero los sepelios. Bueno, pero quiero decir que otro título de Cuca Sánchez en Facebook, el trabajo que lleva adelante Puerto Quequén para recuperar la transitabilidad de los caminos rurales y permitir que los productores puedan culminar con la cosecha, avanzar con la siembra, forma parte de una serie de acciones que se vienen desarrollando sobre caminos afectados por las lluvias.

0: Muy bien, son las 9 de la mañana y 7 minutos. Vamos con la sección avisos fúnebres. Hoy hay participaciones. Falleció en la ciudad de Necochea. Bueno, esto es un fallecimiento del día 15 de este mes, hoy estamos a 19. Pablo Alfredo Garrido. Pablo Alfredo Garrido. Ah, mirá. Pablo Garrido, activo dirigente de Luz y Fuerza en el sindicalismo, fue secretario general de la CGT en su momento también. Bueno, falleció Pablo Garrido, no dice a qué edad, muy conocido en el ámbito político sindical, Pablo. Bueno, falleció el 15 de este mes de agosto. En la jornada de ayer, 18 de agosto, falleció en la ciudad de Mar del Plata Walter Ferré Heredia. Walter Ferré Heredia. Bueno, no tiene más datos, pero la participación es una participación de dirección y el equipo de Genspec SRL, que bueno, él fue parte de nuestra familia laboral, dice esa empresa. Una empresa del área de Full YPF. Falleció en Necochea el 13 de este mes María Cristina Tejero. María Cristina Tejero tampoco tiene de más datos, solamente que falleció el 13 de este mes de agosto en Necochea María Cristina Tejero. Muy bien, estas son las participaciones publicadas hoy en la sección Avisos Fúnebres del matutino local Ecos Diarios en su edición de papel del día de la fecha. Vamos a una pausa y volvemos.
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1: Muy bien, seguimos en Polirrubro, en la mañana de la radio, aquí en Frecuencia Vital, y somos Polirrubro, y nos interesan todos los temas, y nos interesa la vida también política de Necochea, la política. No sé, le vamos a preguntar al invitado si escuchó ese empresario que se difundió tanto, se hizo muy viral, que habló con todos los empleados y le dijo: la política nos hundió, se largó a llorar, tenemos que cerrar. ¡Japa! ¡Qué momento! Pero bueno, hay muchos temas para hablar con el concejal, empresario, y lo consideramos un amigo aquí de Frecuencia Vital, no, Bartolomé Subillaga. Callate, gordo, callate, no, que estoy hablando y presentando como se debe. Bartolomé Subillaga, bueno, ¿usted lo conoce?
2: Muchas gracias, sí. Buen día.
3: Mucho placer de conocerlo.
1: ¿Lo buen votó? Día. ¿Lo votó en su momento? Ah, bueno.
2: ¿A cuánto le dirá lo mismo a este muchacho, no?
1: Gracias por venir, Bartolomé.
2: Pero no, está bien. Yo no tengo ningún problema.
3: ¿Está agrandado?
2: No, para nada.
1: Porque ganó Boca.
3: Sí, se puso
2: el bueno, su... Boca le ganamos el poderoso equipo de Recoleta.
1: Que es un equipo. Pero, que ganaron del cementerio ahí de...
2: Dios mío, una cancha de 4.000 personas tiene. Y ayer festejamos como si hubiéramos ganado la Copa Libertadores. Pero bueno.
1: Bueno, ¿qué va a ser?
2: Pero ganamos, por lo menos ganamos.
1: Bueno,
3: el santo lo espera.
1: Déjame que le consulte a Bartolomé. Se veía venir. Y viene el gol, colectivos. Bueno, ayer se quedó desierta ya el segundo llamado de licitación. Entonces, como yo no tengo responsabilidad institucional, digo, la opción es un mal servicio y no barato o nada.
2: Exacto. En cada comisión que hubo de transporte y se habló este tema, dije exactamente lo mismo, porque se pide una serie de cosas en un pliego de licitación, que está buenísimo el pliego, pero resulta ser que los empresarios de acá dicen que no lo pueden cumplir, así que si no lo pueden cumplir,
1: ningún lado, me imagino, porque
2: es la lógica. Lo que pasa es que hay que, en Necochea tenemos que darnos cuenta, asumir las realidades que tenemos.
1: Sí.
2: Y una de las realidades que tenemos es que no somos apetecibles para mucho tipo de inversiones, no solamente para los micros. Y bueno, de acuerdo a las empresas que alguna vez quisieron venir, para ellos no es apetecible el corte, la cantidad de boletos que hay que cortar, la distancia que hay que cubrir, y bueno, por lo tanto no tenemos, no somos atractivos, como no somos atractivos para un montón de cosas, y vuelvo a repetir, habría que asumirlo y seguir para adelante, porque si no, estamos pensando siempre que hay una mano negra, que hay algo que nos impide no crecer.
1: Tu percepción, disculpa que te interrumpa, uh-huh, es que si se accede a, no sé, imagino que la empresa pedirá, bueno, miren, la frecuencia que puedo brindar es esta, los colectivos entre 10 y 15 años, no me pidan nuevos porque si no, nada, y no sé, alguna cosita por ahí, y el boleto, 2 lucas, menos no. Bueno, en esas condiciones podemos renovar. Tu percepción es que por ahí podría ser, pues, si no nada, hay mucha gente que uno tiene la suerte por ahí andar en vehículo,
2: hay mucha gente que
1: lo necesita, que lo utiliza.
2: Sí, no, más en una ciudad como la nuestra, que es bastante dispersa geográficamente por diversas circunstancias. Nosotros lo vemos en el puerto, mucha gente que va a trabajar directamente, por supuesto, en el micro. Estaba clarito que somos rehenes de una empresa que, a mi punto de vista, tiene grandes problemas de gestión, gravísimos problemas de gestión, desde el punto de vista que, si vos te pones a pensar, tiene un negocio que es monopólico.
1: Sí.
2: Son los únicos.
1: Sí.
2: Ahora, bien, ellos tienen que competir contra el remis, hasta con la moto, si te querés pensar, porque las motos tienen un valor determinado con las cuotas que el último... A mucha gente le conviene tener una moto y no estar esperando eternamente un micro. Entonces, si la empresa no hace algún plan, alguna estrategia de marketing para lograr tener más corte de boletos, siempre va a estar en la misma. Los costos fijos de ellos van a ser altos y van a necesitar un valor de boleto cada vez más alto. Pero ¿qué pasa? Cuando más alto el boleto y peor es el servicio, claro, menos gente va a subir. Entonces, menos gente sube, ¿qué te va a pedir? Más boleto. Entonces... la verdad, y otra cosa que es que uno le causa cierto, no sé, quiero buscar la palabra por las dudas, pero por alguna manera de molestia, es que se utilice siempre a los empleados que tienen como el escudo o el tema de, bueno, mira, tengo que despedir tantas personas, tantas familias.
1: Casi 100.
2: Y
1: lo utilizan como extorsión, claro.
2: Siempre, somos rehenes de una empresa mal gestionada. Eso es así. Y por otro lado tenemos también una, no sé si es culpa solamente del Departamento Ejecutivo, sino que de muchos que queremos estar en con un servicio parecido a Europa.
3: Ahora, ¿cómo revertir la situación de los taxistas remiseros? Porque van a ir por la misma. Si ustedes lo dejan a libre hacer a la empresa,
1: sí,
3: los remiseros y los taxistas van a querer lo mismo. ¿Por qué me va a exigir que cambie de modelo si a la empresa del colectivo no?
2: Sí, sí, muy probable, muy probable.
1: El taxi te puede decir, no, entre 15 y 20 años de antigüedad me tiene que dar a mí, sí.
2: Claro, sí, no, lo que decís es pues, totalmente probable. Somos, en lo que es transporte público, indudablemente, bueno, las malas decisiones siempre en un momento pasan factura. Y acá hubo malas decisiones que se han tomado en el pasado con respecto a lo que todo lo que es transporte público, que bueno, acá estamos.
1: ¿Cuál decisión?
2: Y el tema de haberle dado tanto poder a la empresa de transporte, haber prorrogado continuamente su licitación, su concesión, por ejemplo, en el último tiempo. ¿Para qué lo prorrogas tanto? Si este tema lo hubiéramos, no sé si resuelto, pero planteado hace mucho y ahora, hubiera dado más tiempo.
1: Y ahora sí te consulto. Si el Ejecutivo plantea, bueno, una nueva prórroga en las condiciones que está, como concejal, ¿cuál es la posición?
2: La prórroga se le va a dar, seguro.
3: Claro. Y
2: no tenemos alternativa. Ahora, como estamos, no tenemos ningún tipo de alternativa. Ahora, estamos siempre en la misma historia. Esto fue como cuando fue el casino, como cuando... Varias cosas que suceden en Necochea y no se termina de entender, este departamento ejecutivo no lo entiende, el intendente por ahí no lo quiere hacer nunca, es que vos tenés que buscar afuera el inversor. Pero tenés que ir él como intendente. A ver... Cuando fue lo del casino, yo insistía que lo que tendría que haber hecho, más allá que, por supuesto, estoy totalmente de acuerdo que había que venderlo, sacárselo encima y venderlo por un dólar era caro. Lo que yo siempre comenté es que había que haber, el intendente tenía que haber salido a ver a los grandes desarrolladores de Argentina, Constantini, Irsa, etcétera, y ver a ver qué se puede hacer. Ellos son los que saben. Y bueno, pero va el intendente a hablar. ¿Me entendés? No es lo mismo que vaya cualquier otro funcionario. Claro. Y en el caso del transporte público es la misma historia. Hay que ir, sentarse con la gente que maneja este tipo de negocio y que nos diga a ver cuál es la solución, si es que hay una solución. Y si no hay una solución, bueno, habrá que plantear una realidad. Buenas noches, no podemos hacer otra. Hoy, para colmo, como estamos, no.
1: Ahora, pareciera que Necochea tiene un contexto que hace inviable... muchas cosas, porque y vos ves galerías que en su momento se inauguraron y están semidesiertas, no entres a la Galería Central por un tema de salud te aconsejo que no entres a la Galería Central, lo que es el abandono,
2: lo que pasa es que también hay otros temas,
1: tiene que ver con el casino,
2: la universidad, por ejemplo. Tenemos un lugar muy cercano, lo vería, que cada vez avanza más, ahora tenemos otro convenio más con la UBA para poder ampliar lo que, como una vez yo dije, cuando a mí se criticaron que, bueno, lo que pasa es que lo vería lo que tenían, eran 3-4 carreras nada más. Bueno, resulta ser que ahora va a tener más. Y carreras atractivas, no lo que trajo acá la Unicen, que trae las migajas y las deja ahí. Y además otra cosa,
1: yo
2: nunca veo ninguna articulación de la Unicen para con Necochea. No lo veo. Entonces, lo que yo veo es que, vuelvo a repetir, el intendente tiene que asumir ese tema. ¿Qué cuesta ahí preguntar a Lobería, che, cómo lo hiciste? Vamos a ver si lo podemos hacer acá. Y después, ahora, lo último que hemos leído, el tema del ferrocarril, que resulta ser, van algunos intendentes a pedir a la Secretaría de Transporte de la Nación el tema de que, como se está por vencer el Ferrosur, la concesión del Ferrosur, que de alguna forma se logre poder hacer que el ferrocarril vuelva a Puerto Quequén, que sería directamente... Una cuestión explosiva en cuanto al crecimiento y que además no provocaría ningún tipo de problema a los camioneros ni nada por el estilo, porque lo que vendría sería de mucho más allá de donde hoy llega un camión, pero resulta ser que no lo vimos tampoco al intendente estar con los otros intendentes, como Longhi, como el de Lobería, como creo que también fue el de Tres Arroyos, pidiendo por eso. Entonces, volvemos a lo mismo, acá hay que ser proactivo, no podemos quedarnos en un lugar y esperar.
1: Te consulto con respecto a eso, porque leí, me parece creíble, de cómo funciona el mundo de los poderes fácticos, A nosotros, obvio que nos conviene el tren, agrandaría el Interland, el puerto trabajaría mucho más. Bueno, si el puerto trabaja mucho más, multiplicador de trabajo y de riqueza y todo lo demás. Pero se supone que Bahía Blanca no va a querer, Rosario no va a querer, los demás no van a querer.
2: Porque
1: le estás disputando un sector del Interland, que se lo están llevando ellos.
2: Y bueno, sí, pero hay que discutirlo.
1: Pero todos los lobbies dicen no. Que siga así.
2: Y pero a ver, si vos el lobby lo vas a hacer desde tu despacho, no va a dar nunca resultado.
1: No, me refiero a los poderes fácticos que hay.
2: Y bueno,
1: la
2: pero
1: política
2: los poderes,
1: está para combatirlo.
2: Los poderes fácticos existen desde siempre. Claro. Y si vos no vas a tratar de cambiar el parecer de esos poderes fácticos, siempre nos vamos a quedar con esto.
1: Tal cual.
3: ¿Estás de acuerdo que...?
2: 5.000... No, pero fíjate lo del ferrocarril que estábamos hablando.
1: Sí.
2: No solamente provocaría, el ingresar más el Interland, pero... Y esto es una cuestión técnica que voy a tratar de explicarlo simplemente. El Paraná, el río Paraná, donde está la famosa hidrovía, es por donde sale hoy por hoy el 60-70% de la producción argentina.
1: Sí.
2: Ahora la hidrovía la van a profundizar. Quiere decir que los buques van a salir con más calado. Quiere decir que no va a ser necesario que vengan a cargar acá a completar. Porque lo que está pasando con casi el 60-70% de los buques que vienen a Necochea o como a Bahía es que completan acá. Vienen con carga del Paraná y terminan completando acá. Cuando ellos tengan un calado suficiente, directamente que quien va a empezar a perder carga si no hace algo para poder hacerse más de carga.
1: Perfectamente claro. Se entiende.
2: Claro. Y eso, gracias a Dios, lo tiene muy en claro el consorcio, que más allá de cualquier bandería política y demás, por lo menos ha encarado el problema.
1: Sí.
2: ¿Cómo lo ha encarado? Bueno, está hablando con el tema de Ferrosur y ahora está hablando con la UBA para tener un plan estratégico que cumpla con lo que uno con este tema, porque ya no es un podría ser, ya es una amenaza concreta que podría provocar.
1: Se licitó,
2: ya lo ganaron y ya tienen un plan que más o menos en 5 años van a tener una profundidad que nosotros vamos a ser escasamente necesario. Entonces, imagínate, yo siempre cuando he tenido que plantear esto, cuando por otras razones, con la Cámara de Actividades Portuarias, con la Federación de Cámara, etcétera, cuando me ha tocado participar y presidir, siempre insisto con lo mismo, imaginemos Necochea sin el puerto. Está bien, el puerto va a seguir existiendo, pero con un volumen que por ahí es mucho menor, y si es mucho menor, hay muchos menores ingresos. ¿Por qué? Porque toda la gente que trabaja en el puerto, que trabaja por jornal, no ganaría lo mismo. Porque los camioneros no ganarían lo mismo, por supuesto no ganarían lo mismo la gomería y todo lo que provea, por ejemplo, al transporte, pero también a lo que provee al puerto, ponele en funcionamiento, para atender. Si vos te pones a pensar, son 5.000 calles de tierra, de acuerdo a algún relevamiento que anda dando vuelta por ahí, más el campo.

0: Imposible. Es imposible que llegue a todo. Sí. Entonces, la cuestión es, vos tenés cinco, el plan es la estrategia, vos tenés 5.000 calles de tierra, ponele como dijeron.
1: 5.000
0: calles de tierra, leí la última vez. Pero te voy a decir sincero, también falta en ese sentido relevamientos reales que deben estar, pero que uno no puede acceder por X circunstancia, que Dios sabrá por qué. Todo parece ser últimamente que ese es un misterio en esta ciudad, entonces uno no termina de saber. Y el problema es que cuando vos no sabés, no tenés esa información, no podés hacer un diagnóstico. En este caso, el Departamento Ejecutivo tiene todos esos datos y a partir de ahí tendría que haber planificado de alguna forma tener máquinas disponibles para hacer el mantenimiento de la calle de tierra, más allá que tendría que tener un plan de asfaltado, y no jodamos con lo que sale el asfalto y nada por el estilo, porque todos sabemos lo que sale, pero también todos sabemos que cuando hubo que hacer un plan de asfalto en la ciudad se hizo a partir de los vecinos, es decir, los frentistas pagando. Lo que pasa es que la mayoría tiene que ser el que haga que los frentistas accedan a algún tipo de crédito por intermedio de la municipalidad. ¿Cómo se hacía antes? ¿Te acuerdas? Sí. ¿Qué sé yo? Había una chequera, sí. Iba uno y pagaba en el banco.
1: Sí.
0: Así hicimos cloacas, así esta ciudad creció.
1: Sí.
0: Y de pronto no creció más.
1: Morelis hizo mucho de eso.
0: Y de pronto no se creció más. Acá estamos.
2: ¿Está de acuerdo con que la plata del casino se use para iluminar la ciudad?
0: Bueno, lamentablemente nosotros cuando se planteó lo del casino, que reitero, yo particularmente y mi blog, estábamos totalmente de acuerdo en que se hiciera, porque algo había que hacer, porque el mismo oficialismo de pronto, 6 años después de haber fallado la primera licitación, el intendente dice, bueno, lo que pasa es que también tenemos un gasto enorme para mantenerlo. Ese gasto ellos lo calcularon y más o menos en 6 años Necochea se gastó 3.000 millones de pesos para poder mantener ese monstruo, porque bueno, hay que pagar
1: Serena,
0: claro, la luz, toda esa estupidez había que pagarla.
1: Uno que figura que cuida.
0: Claro. Entonces, directamente eso, ¿no es cierto? Nosotros estamos totalmente de acuerdo que eso había que hacerlo, pero que no estuvimos de acuerdo, que no se dijera qué iba a hacer con el dinero, que había que decir pura y exclusivamente qué se iba a hacer con el dinero. Por ejemplo, si vos me vas a decir, voy a hacer 10 cuadras, bueno, ¿dónde la vas a hacer? ¿Viste? Pero bueno, no, nosotros no lo logramos, en ese momento el intendente hizo gala de la mayoría que tenía en el consejo. Todo se plantea en esta ciudad y principalmente en política como si fuera un partido de fútbol, en el sentido de que si yo gano, gano yo, pero resulta ser que lo que no ganamos es la comunidad. Hubiera sido mejor tener un plan, digamos, yo agarro este dinero y hago esto. Después de muchas falencias, ¿no?, que tenía esa venta, por ejemplo, en ningún momento el que compra dice qué es lo que va a hacer. Nosotros entendíamos, más allá de que, ojo, que no dudo para nada de la honestidad y de la capacidad de trabajo que tiene la gente que lo ganó, todo lo contrario. Pero bueno, hubiera sido interesante que nos dijeran qué iban a hacer. Todo eso no fue tenido en cuenta. Ninguna de las cosas esas fueron tenidas en cuenta. Entonces, a partir de ahí, vos me decís, bueno, hacen luminaria. ¿A vos te parece que es lo...? Bueno, mira, yo creo que es una de las cosas necesarias. ¿Prioritaria?
1: Y no sé, claro.
0: La verdad que no sé. Yo te digo, las calles de tierra son intransitables con estos días de lluvia que vienen continuamente, que está bien, contra la naturaleza no va a poder ir. Pero vos tenés que prever, vuelvo a repetir, tener un plan para atender, porque como vamos a ver más calles de tierra que calles asfaltadas en Necochea. Es decir, el proceso es que Necochea crece, y crece sobre calles de tierra, es lógico, y no hay un plan de asfalto, vamos a tener más.
2: Necochea está cada vez peor.
0: Sí, totalmente, Necochea está parada en el tiempo. Eso lo podemos decir nosotros que tenemos una determinada edad. Nosotros vimos otra, bueno, está bien, otra Necochea, podemos decir, bueno, pero Necochea... Bueno, pero yo veo ciudades que crecen como lo vería, que hay que felicitar enormemente al intendente por todos los esfuerzos que hace para que una ciudad que cuenta, si no me equivoco, con 80.000 habitantes, una cosa así...
1: No, pero 80.000, lo vería, ¿no?
0: Ah, 50.000, no me acuerdo bien cuánto
1: ¿lo
0: era.
1: ¿Lo vería?
0: Sí. Bueno, sea lo que sea.
1: No, lo vería debe tener...
0: Bueno, el partido, estamos hablando.
1: Bueno, no.
0: Bueno, sea lo que sea, la cuestión es que una ciudad que viene creciendo, San Cayetano, que no llegaba a 10.000 personas, fíjate lo que ha crecido, y así te puedes ir Balcarce, Tres Arroyos, y todos crecen y vos lo ves con un poder político muy comprometido con la ciudad. Y comprometido quiere decir que está continuamente trabajando en equipo.
2: Ahora, ¿somos nosotros los que habitamos en Necochea o es un problema estructural, es un problema de que el municipio se tiene que hacer cargo de 3 hospitales y una terapia intensiva, porque te plantean que se gasta más del 70% con...
0: Sí, no sé.
1: 15.000 habitantes, perdón, acá dicen...
0: Muy bien. No llega a 70.000... no llega al 70% como dicen, pero sí. Bueno, a ver, volvemos a lo mismo. Si nosotros no partimos de un diagnóstico y asumimos todos los problemas que tenemos, nunca los vamos a solucionar. Si el problema es el sistema de salud, bueno, hace años que tendríamos que haber encontrado una solución al sistema de salud, para lo cual habría que enfrentar ciertas corporaciones que existen en la ciudad, que no viene al caso nombrar porque todas las conocemos, y resulta también que tendríamos que haber enfrentado cómo es el sistema hospitalario, que no es que sea malo, pero puede tener que tener ajustes, principalmente, ponele, por los ingresos, por las obras sociales y las compañías de seguro, y también por el lado de los costos. A ver, si vos en tu casa lo que más se te va en gasto es luz, lo más probable es que llame a un electricista para ver si esto está bien, y lo más probable es que hagas algo para gastar cada vez menos luz, es decir, vas a apagar las luces, vas a tener a tus hijos diciendo apagar la luz, y así, es sencillo esto. ¿Es difícil de llevar a la práctica? Sí, pero es un proceso. No es una cosa que se va a solucionar de un día para otro. Bueno, entonces, ese es el grave problema.
1: Bueno, muy bien. Estamos con Bartolomé Subillaga, concejal de Avanza Necochea. Uh-huh. ¿Sí? ¿Está bien? Uh-huh. Bloque, digamos, es un partido de vocación local o vecinalista, uh-huh, pero también con vocación de... No está cerrado a alianzas, a frentes, para que, bueno, poder integrarse. Esta es una época de frentes. Los partidos prácticamente han pasado un segundo lugar, digamos, y la política, quizás porque los partidos políticos tienen menos credibilidad, entonces presentarse como frente tiene un poco más...
0: Sí, tiene que haber más importancia a las personas que la idea del partido, ¿no?
1: Además. Bueno, una pregunta puntual es, no sé si te preguntamos alguna vez, el tema de las reelecciones de los intendentes.
0: Sí.
1: ¿Te lo hemos preguntado?
0: No me acuerdo, pero igual te lo vuelvo a repetir.
1: Es importante que...
0: El público se renueva.
1: El público se renueva, dijo Mirta Grande.
0: Claro.
1: 9 años, claro.
0: Mira, yo estoy totalmente de acuerdo con eso. Porque con que la reelección sea indefinida. Por una sencilla razón.
1: ¿De los intendentes o de todos?
0: Bueno, qué sé yo, intendente, de todos, no sé, de concejales.
1: puede ser, bueno, concejales, gobernador, presidente.
0: Es que toda la alternancia tiene que ser natural. ¿Cuál es la alternancia natural? ¿Vos no te gusta más el rojo? Vamos a suponer, en caso clarito acá local, mañana la reelección se habilita y Rojas se presenta. Bien, perfecto. ¿A vos te gusta cómo gobierna Rojas? Lo vota. ¿A vos no te gusta? No lo votas. Listo, punto. Es la alternancia natural.
1: De hecho, lo que pasó, perdió las últimas legislativas.
0: Bueno, pero es la alternancia natural. ¿Para qué provocar que una ley me diga a mí lo que puedo o no puedo hacer? Suponete, vamos al caso
1: pero
0: más...
1: Pero vos entendés el espíritu de la ley.
0: Si el espíritu de la ley me parece que tiene que...
1: Es que no te atornilles haciendo trampas, comprando... Pero me parece que en los municipios no da lugar para eso.
0: En los municipios con los nuestros, no. No sé, en otros, como en Buenos
1: Aires...
0: Pero pongamos un caso positivo en este tema. El intendente de San Cayetano.
1: Sí.
0: Ha hecho maravillas con San Cayetano. ¿Por qué no le vamos a dar la posibilidad a la gente de San Cayetano de votar a la persona que ha hecho maravilla en...
1: Lo que le pasó a Tandil también.
0: Bueno, o a Lobería, o a Balcarce. Entonces, ¿por qué no le va a dar la posibilidad?
1: Claro.
0: Es decir, ¿por qué? Por la sencilla... No, yo entiendo que puede ser la alternancia, ¿viste? No entiendo bien el espíritu que te dice, bueno, para, como bien decís vos, para que no se atornille, qué sé yo. Pero parece más que se refiere a una ambición política de un partido que a lo que quiere el pueblo. Si el pueblo, nosotros queremos que sea el mismo, el mismo presidente, cosa que habría que, por supuesto, hay que renovar, habría que hacer una modificación de la Constitución y no se va a hacer, ¿no? Por supuesto. Pero suponete que hubiera un presidente que para nosotros es fundamental y lo tenemos que cambiar. Claro, y lo tenemos que cambiar, ¿por qué? ¿Para darle qué? ¿La posibilidad a otro que gobierne?
1: Sí, entiendo que el espíritu de eso es que, porque siempre hay casos de todo tipo, pero es hacer una ley en función de lo que no podés dominar, que tendrás que dominarlo. Claro, un presidente puede, a lo largo del tiempo, te compra los jueces, te compra las elecciones, te compra, y entonces gana y resulta pero así que como no podés solucionar eso, cambiás la ley.
0: Pero además, otra cosa, comprar, ¿no? Como bien dijiste vos.
1: Sí.
0: Y que siempre se refiere al poder económico que tiene el oficialismo para poder hacer una campaña política. Pero también... Eso es tratar de tontos a todos los que votamos. Porque resulta ser que ¿Cómo me compran a mí? Porque compran, ¿qué? A los periodistas, ponele. Los periodistas,
1: fraude, ponele.
0: Bueno, fraude ya es otro tema. Lo que habría que cambiar es el sistema electoral ahí. Ahí sí. En eso estoy totalmente de acuerdo. Que hay que cambiar el sistema electoral y dejar de lado el papel. Eso estoy totalmente de acuerdo. Pero lo de la reelección, para mí la reelección tiene que existir, porque si no, también es vulnerar el derecho de la gente como nosotros, sí, que queremos votar. Si yo quiero votar siempre al mismo, ¿por qué no puedo votar al mismo?
2: ¿Paso sí, paso no?
0: No, las PASO son un desastre para mí. Es un invento chino que lo único que sirve es para hacer encuestas entre los partidos y después los partidos ajustan de tal forma en llegar a... Es como tener, viste, ahora que está tan de moda la Fórmula 1, viste, es como tener las pruebas y después la carrera. Es la misma historia. Ajustamos todo y vemos a ver qué pasa en la carrera. Y se ve con el drama, lo que salen. Y la incordia para todos nosotros, para todos los ciudadanos que estamos teniendo que ver y escuchar. Vamos a ser claros, cada uno, ahora está muy de moda decir que cada uno vive en su metro cuadrado. Bueno, resulta ser que no es tan así. Eso es lo que nos quieren imponer. Porque si cada uno viviera en su metro cuadrado, no hubiera ganado Milei. Muy sencillo. Porque Milei, para poder ganar, necesitó el voto de las clases bajas. No hay vuelta.
1: Los jóvenes.
0: Y la gente lo votó.
1: Y los jubilados.
0: Porque la gente lo votó porque tenían la esperanza o por lo menos no le gustaba lo anterior. Sí, sí. Entonces no es que vota por su metro cuadrado.
1: No. Bartolomé, te consulto para ir redondeando. Bueno, vas a tener el año que viene dos periodos como concejal. Soy una persona que, digamos... viste cómo es la política, todos podemos coincidir un poco, mucho, nada, pero nadie puede conocer que has puesto compromiso, que te has ocupado. A mi entender, has puesto lo mejor que has podido en la función pública. Y bueno, mucho se dice Bartolomé intendente, Bartolomé intendente. Por ahí, a veces dice, hey, son los amigos. Sí, bueno, los amigos siempre, pero por ahí, gente que observa la política dice, bueno. Sí, sería una propuesta seria si se dan las condiciones y el contexto político. Bueno, se habla de, bueno, probables acercamientos, diálogos con gente del PRO, con gente de la Libertad Avanza. ¿Cuál es la realidad de esto? Lo que nos puedas decir.
0: No, mirá, la realidad, no, te puedo decir lo que quieras, no, sí, en este claro, sentido claro. Nunca puse un límite para ninguna pregunta ni nada. La realidad es la siguiente, yo creo que Necochea para salir de este desastre que ya venimos acumulando varios desastres, es un trabajo en equipo. Si vos no tenés un equipo, no podés asumir el intendente. El intendente es una persona nada más que puede tener...
1: Pero hay que armar, Bartolomé, vos sabés armar
0: equipo. Pero hay que armarlo en la función pública, ojo. Yo creo, por ejemplo, fervientemente que en vez de funcionarios lo que hay que tener es personal municipal que tiene años ahí, que la tiene re clara, hacerse cargo de esas áreas tan, pero fundamentales, porque tienen el expertise. Y el político se tiene que dedicar a lo que digo, a tratar de buscar a Necochea este tipo de cosas.
1: O sea que vos tendrías un par de funcionarios políticos y los demás los de carrera que manejen las áreas.
0: Exactamente.
1: Eso quiere decir.
0: Sí, sí, sí. Para mí no hay otro.
1: Secretario de Gobierno y no sé si algún otro.
0: Para mí, claro, exactamente. Exactamente. Y después hay mucho trabajo en equipo con los concejales mismos. Pero no el biribiri y decirte, che, vamos a trabajar. No, sino hay que bajar, plantear. A ver, el problema de los micros es un problema que vamos a tener que enfrentar todos. La gente de nosotros no va a decir de todo con justa razón. Y bueno, hay que ver que... Pero no sirve de nada hoy... Hoy podemos decir cuáles fueron los errores, perfectos, tenemos que asumirlo y ver cómo los corregimos. Pero este tema de usarlo para ganarle al otro, como te dije, un partido de fútbol, nos llevó a la Necochea de hoy. Y la Necochea de hoy no creo que le sirva a nadie.
1: Bueno, de lo que decís, deduzco. Si hay condiciones que se presten, propuestas serias y todo lo demás, Bartolomé podrá ser candidato. Pero si no, no.
0: Exactamente, porque propuestas, pero tiene que ser que excedan el voluntarismo.
1: Ah.
0: ¿Viste? Excedan el voluntarismo.
1: Claro. O para ganar nada más.
0: Claro, claro, por eso. Por eso, por ejemplo, te voy a dar otro. Hablé del consorcio de gestión del puerto, sí, de Quien, voy a volver a hablar y seguramente va a haber alguno que va a plantear una relación con el consorcio. Es la estupidez de siempre, ¿no? Uh-huh. Pero como acá varias veces me senté y critiqué al consorcio, vos recordás la presidencia anterior que fue de lo más nefasto que tuvimos en el puerto de Quequén, ahora te puedo decir que por lo menos tenemos un consorcio que se hace cargo de los temas. Y como te digo, enfrenta el tema del ferrocarril, enfrenta el tema de un plan estratégico, enfrenta el problema de tener que solucionar el problema de las torres de iluminación, que parece una tontera, de la de cruce eléctrico, claro, que salen fortuna, pero por lo menos lo enfrenta.
1: Los muelles que no se ven, entonces nadie le da pelota, pero claro, abajo se empiezan a...
0: Exactamente, entonces... Ese tipo, ¿y qué hace para hacer eso? Por ejemplo, nos cita a nosotros como Cámara de Actividades Portuarias para hablar de estos temas. ¿Por qué? Porque nosotros somos los operadores y usuarios. Y es la lógica. Ellos no son ni nuestros enemigos, ni nosotros somos enemigos de ellos. Todo lo contrario. Nosotros, si trabajamos en forma mancomunada y con compromiso, olvídate. Entonces, cuando uno dice las propuestas, pide la propuesta, pero no de biribiri. Flaco, vamos a lo concreto. Y si el biribiri puede servir y demás, lo que quiera. Yo creo que la gente, o nosotros mismos, demostramos en la última elección presidencial que no nos comemos cualquiera. Y le estamos demostrando casualmente al actual presidente que no nos comemos cualquiera tampoco.
1: Muy bien. Bueno, amigo Bartolomé, de boquita bien.
2: Nada más.
1: De boquita.
0: Le ganamos al poderoso yo, equipo de Recoleta.
1: Sí, y vamos por más.
0: Y vamos por más.
2: Están festejando con un equipo de la C.
0: Y bueno.
1: Muy bien. Le agradecemos. Hemos dialogado con el concejal Bartolomé Subillaga en la mañana de Polirrubro. Y bueno, hay que ir a una pausa, che, porque de algo hay que vivir.
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1: Acá hay algo que no se terminó de entender, en función de que de pronto también hubo un montón de jauría de críticos a decir que estábamos peleados por intereses económicos, y independientemente que yo no reniego de ellos, yo no reniego de mis intereses económicos. Claro. Yo estoy atrás de la custodia artística de eso. Como no hemos quedado en buenos términos, vos sabés lo que es la edición. Estoy detrás de la custodia artística porque, gracias a Dios, a mí me va bien, yo gano bien, claro. Puedo vivir bien más allá de los anhelos.

Hola, hola, hola, hola, hola, hola, hola, hola, ¿qué tal? Muy, pero muy buenos días, muy, pero muy buenas tardes. Bienvenidos a este Tucán, vivo directo, inicio de tarde en la radio en la Vital, 99.1. En esta jornada, día miércoles 19 de agosto, Marcelo Cernich los saluda, los invita a compartir 2 horas de radio con información, noticias, entrevistas, invitados, notas periodísticas. Hoy, como todos los miércoles, a la hora 14 llega el amigo Luis Chango Cárdenas y todo esto matizado con música. Y estamos en vivo en directo Frecuencia Vital con estudios centrales ubicados en calle 63, número 945, desde Necochea, provincia de Buenos Aires, República Argentina. Hora 13, 4 minutos en todo el país. Vamos actualizando datos del tiempo en Necochea y Quequén.

0: 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La temperatura primaveral ahora, 17 grados 8 décimos, la actual marca térmica en la mejor playa argentina. La humedad se instala en el 49%, el cielo prácticamente despejado, totalmente celeste, algunas filigranas ahí, algunos algodoncitos de nubes, nada más, vientos del norte a 8 kilómetros en la hora, la presión barométrica 1019.4 hectopascales. 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
0: 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Hoy miércoles 19 de agosto, el dólar oficial para la venta, 1.517 pesos con 80 centavos. El dólar blue, 1.565 pesos. El euro para la venta, siempre hablando para la venta, 1.768 pesos con 66 centavos. El euro blue, 1.801 pesos con 22 centavos. Divisas extranjeras para la venta. 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Habilitamos los teléfonos los teléfonos de la producción del Tucán, el 35 70 12 o el 41 67 51. ¿Alguna consideración, alguna cavilación, alguna reflexión que quieras hacer sobre algún tema que te ocupe o te preocupe? Comunícala, llamanos, manifestala, expresate al 35 70 12 o al 41 67 51. Y antes de entrar en la recorrida de las quinielas y los diarios de papel, sobre todo el Ecos Diarios de Necochea, me voy a la página digital de Ecos Diarios porque hay novedades en la justicia. Fiscalía pidió 4 años y 6 meses de prisión para Marcos Aprea. Esto se está desarrollando en el Tribunal Número 1 de la Departamental de Necochea, allí en los tribunales ubicados en 87, esquina calle 6. Sandro cumpliría 81 años, el recuerdo de su vínculo con Necochea. Otro de los títulos, otro de los temas que tienen que ver con el básquetbol, Huracán y Rivadavia ganaron en la segunda fecha del torneo clausura. Y esto que es más que preocupante, muy preocupante, la cantidad de choques, de colisiones, sobre todo de motos, impresionante. Distintos motociclistas sufrieron diversas lesiones en accidentes de tránsito. Impresionante, 3 o 4 hubo, una cosa de no creer. 4 motociclistas sufrieron diferentes lesiones al protagonizar accidentes de tránsito en la tarde de ayer en distintos sectores de Necochea, dice la página digital de Ecos Diarios. Las víctimas fueron trasladadas a la guardia del hospital municipal y permanecen internadas todavía en observación. Una de estos choques, el más fuerte, se produjo alrededor ayer de las 21:15 en intersección de avenida 59 y calle 56. A metros de la municipalidad. Cabe señalar que las 2 personas que se movilizaban en una moto de alta cilindrada presentaron lesiones luego de impactar contra el lateral de una camioneta Renault Duster. Otro conductor de otra moto colisionó contra una camioneta y esto fue en 75 y 48. El conductor de la moto debió ser hospitalizado en la tarde de ayer. Otro choque, ya con este son 3. Avenida 42 y calle 87. Allí chocaron 2 motos. 2 motos chocaron en 42 y 87. Y el conductor de una de estas se escapó del lugar, dejando sobre el pavimento a 2 jóvenes hermanas que viajaban en el otro rodado, en la otra moto. Bueno, impresionante, ¿eh? Impresionante. ¿Cómo parar esto? ¿Cómo hacerlo? A través de la educación, a través de la prevención, a través de saber que estamos en una ciudad chica, que tampoco por eso justificaría nada las grandes distancias. Todos llegamos muy rápido a cualquier lugar, de la playa al centro, del centro al puerto, del puerto a la playa, de la zona de la playa o del centro, o la zona intermedia para que queden y viceversa. Bueno, estarán tomando nota, y ya lo han hecho muchas veces, ya la gente de tránsito de la comuna local, y habrá que incentivar, poner el acento allí en la capacitación y en los cursos que tienen que ver con respetar al otro, sobre todo, y respetarte a vos mismo. Hay una velocidad para todo, hay una velocidad. En algún momento determinado, inercia de movimiento, la física te manda y no podés parar el vehículo en el que estás. Así que, con mucha prudencia, cautela, siempre lo decimos de aquí, transitando calles, avenidas de Necochea y Quequén. 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Seguimos en vivo, en directo, en este Tucán inicio de tarde. Y me voy con ustedes a compartir los numeritos, lo más alto de pizarra en el mediodía, de las loterías quinielas de Ciudad, Provincia, Córdoba, Santa Fe, Entre Ríos. Se lo dedicamos, como siempre, a Eduardo, en la 521 de Quequén. A Adela, en la calle 46. María Teresa, en algún lugar de la Villa Balnearia, y lo presenta antigua y tradicional Agencia Dones. La esquina de la Suerte, en Necochea, 59 y 62. Ciudad, mediodía, primer premio, 9874. 9874. El número de Betty, el 74, gente negra. Provincia, 1079. 1079. 79, los ladrones. Córdoba, 8599. 8599. 99, los hermanos. Santa Fe, 5158. 5158. 58, el ahogado. Y en Entre Ríos, 9293. 9293. 93, los enamorados. Repasamos, repetimos, reiteramos. Entre Ríos, mediodía, 9293. Santa Fe, 5158. En Córdoba, 8599. En provincia, 1079. Y en ciudad, 9874. 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

Y me voy a recorrer las tapas de papel de los diarios. Comenzamos con el diario de Necochea, el único diario de papel con una existencia de más de 105 años ya, narrando, relatando, graficando, contando la historia del pago chico de la ciudad, de la provincia y del mundo. 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Fallo, otorgan la responsabilidad parental a una madre por 2 años, novedoso. La Cámara de Apelaciones en lo Civil y Comercial le dio a la progenitora la facultad de realizar actos vinculados con sus hijos sin el consentimiento del padre. Marcado Dolor presentan un documental para recordar a Magalí Vera. El viernes 28 en el Teatro Municipal se va a estrenar una producción audiovisual que recupera su historia. En el fútbol, Copa Sudamericana, las 3G, Boca gustó, goleó y ganó. Sudamericana, Boca avanzó a la siguiente fase en Asunción, en la capital paraguaya. Boca venció a Recoleta con goles de Ascacíbar, Villa, Merentier y Velasco, un 4-0 que lo lleva a siguiente fase en la Copa Sudamericana al equipo Xeneize. Colectivos en Necochea, quedó desierta la licitación. Por segunda vez, el servicio funciona con una prórroga. Fútbol juvenil, la selección sub-15 de Necochea va por un triunfo, viaja a la localidad de Azul. El equipo local buscará levantarse de la tercera fecha en la tercera fecha del campeonato. Matemática, llegan más de 300 chicos para las Olimpiadas. La competencia provincial se va a desarrollar en Necochea, se va a extender hasta el viernes. En la parte superior, letras blancas, fondo azul, Diego Santilli analizan la agenda legislativa. La tapa del matutino local Ecos Diarios. Me voy ahora a la portada, los títulos de primera plana del diario La Capital de Mar del Plata. Destituyeron al juez Alfredo López por sus mensajes antisemitas. Era titular de uno de los juzgados federales de Mar del Plata. Un marplatense, ex asesor de Javier Milei, está preso en Bolivia por un intento de femicidio. Piden profundizar la investigación penal por el Estadio Mundialista Minela. El presidente celebró, se desaceleró al 0,8% la inflación mayorista en el pasado mes de julio. Proyectos del Ejecutivo buscan declarar el parador Ariston de interés patrimonial. Boca vapuleó a Recoleta en Paraguay y ya está en cuartos de final de Copa Sudamericana en Copa Libertadores. Estudiantes de La Plata pasó de fase con una goleada en Chile. Con drones, Ucrania lanzó uno de los mayores ataques a Rusia. Provincia y municipio avanza el diálogo para el traspaso de Punta Mogotes. Los títulos de etapa del diario La Capital de Mar del Plata, Ecos Diarios de Necochea, lo está presentando Fiambrería Las Farolas, en calle 68-2776. 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

0: Hora 13, 21 minutos, 17 grados 8 la temperatura en Necochea, Quequén. Estamos en vivo, en directo, en este Tucán inicio de tarde, a través de Frecuencia Vital, a través de la 99.1. Me voy a los conceptos, a la palabra, a este audio de este diálogo con Leonardo Ficina, integrante de la Secretaría Gremial del Sindicato Empleado de Comercio de Necochea. En este primer semestre, ellos analizaron desde febrero hasta mayo, faltaría junio todavía, y aún así registraron la gente de comercio 200 trabajadores menos en el rubro comercial, 200 personas menos, y también el cierre de más de 30 comercios, de 30 locales comerciales en Necochea. Hablando de este tema, Leonardo Ficina, de Gremio de los Mercantiles, esto decía.
1: Haciendo un panorama general, se está dando lo que todos sospechábamos, los que estamos en esta actividad, que iba a pasar. Esta famosa reforma lo único que ha hecho es dejar más gente fuera del sistema, lo vivimos a diario. Hicimos un trabajo los otros días en Necochea, nosotros de la gente que teníamos registrada por el sindicato, se han perdido casi 200 puestos de trabajo desde febrero a fines de mayo, faltaría hacer ahora los ajustes de junio. Y empresas pymes habrían cerrado 34 de lo que nosotros podemos ver por nuestro sistema. Entonces, esa famosa reforma laboral que prometía que se tomara más gente, que se le daba más posibilidad a los empleadores de tomar gente, es imposible de verlo reflejado o que dé buen resultado cuando la economía, la microeconomía, no vamos a hablar de la macro porque la verdad que ya casi que nos interesa a nosotros, queremos vivir el día a día y para eso es la microeconomía. Es un desastre y la plata no alcanza, entonces lo vemos cotidianamente caminando por las ciudades que hay una, la verdad, hay una desazón, hay una falta de ganas de la gente, porque cuando lo económico te va mal, la verdad, la situación es muy compleja. O sea que la reforma esta, que nosotros entendíamos que no iba a traer ninguna solución, al contrario, iba a traer más consecuencias, lo estamos viviendo y esto aparentemente recién comienza.
0: Leonardo, muchísimas gracias. Ahí estaba la palabra, reflejando, graficando una realidad que uno la puede ver caminando el centro comercial de Necochea o Quequén o la parte de la playa. Es impresionante la cantidad de persianas bajas, de comercios que están cerrados. Impresionante, impactante por otro lado. Bueno, estamos en vivo, en directo, 23 minutos que han pasado de las 13. Estamos en el Tucán, en la radio, en la Vital.
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El diario de La Pampa, de Santa Rosa, de la capital, titula: un riñón para Marcos, campaña para un joven pampeano que necesita trasplante. Protesta, un grupo de familias se movilizó ayer frente al Centro Cívico de La Pampa para exigir a la Dirección de la Niñez la restitución de sus hijos. Denuncian trabas burocráticas. Cortan el acueducto por 3 días, es para conectar nuevas obras. Financiamiento vial, crean proyecto para frenar el desvío de los fondos. Fuerte señal política para el electorado, plaza, asfalto y presencia territorial. Di Napoli inaugura nuevas obras en Villa del Parque. De acuerdo a lo que pudo saber los periodistas del diario de Santa Rosa, el evento se va a llevar a cabo el domingo 30 de agosto, acto con épica militante y festejo popular por el Día del Niño. En la parte ya inferior, cumbre del PJ Pampeano, el gobernador Sergio Cilioto encabezó la reunión del Consejo Provincial del PJ Pampeano para analizar la reorganización nacional del partido. Dejamos la tapa de hoy miércoles, de este diario de La Pampa de Santa Rosa, para irnos a la portada del diario de papel El Territorio, de Posadas, la capital de Misiones. Brasileños acusados del crimen de Cristian Díaz apuntan a un tercer hombre. Comenzó el juicio por el homicidio de 2022. Gabriel Duete, el misionero que investiga el SIDA en Australia. Yerbateros podrán cobrar ventas a 10 días. Efecto de los 300 días de la ley incumplida y del abandono por parte del INET. El ajuste de nación ahoga a la agrotécnica que se las ingenia para sobrevivir. Liberados los pasos que se hicieron esperar, es otro de los títulos. Ojos en el cielo, pies que están en el asfalto y lo que tiene que ver con labradores furiosos, la primera prueba piloto de la estudiantina 2026. La tapa entonces de el diario El Territorio de Posadas, capital de Misiones, anteriormente el diario de Santa Rosa, la capital de La Pampa, los ha presentado. 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

Se está acompañando en esta primera media hora de labor aquí en vivo, en directo, en el Tucán. 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Me voy a la música, me voy a los Carpenters con En la cima del mundo, In the top of the world, y lo presentan. 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

0: Y seguimos en vivo, en directo, en este Tucán, inicio de tarde, en la radio, en la Vital. En esta linda jornada, día miércoles 19 de agosto de 2026, cuando han pasado ya 38 minutos de la hora 13. Gracias a los amigos y amigas que se van contactando ahí, Marcelo, Mónica, gracias allí desde la avenida 42, gracias también a Irma en la 38, Magdalena en la 49, a Betty en la 74, a Nilda y Néstor en la 71, Dora y Lucio en la 51, Nilda y Néstor en la 73, ahí lo dije bien. Exactamente. Jorge y Adriana en la 525, en Quequén, Celia también allí en la 528, Gastón, Marta en la 549, María Victoria y Gardo desde la calle 49, nuestra amiga Mónica en la 75. A todos, muchísimas gracias. Por supuesto, no nos olvidamos de nuestra amiga Esther, que nos está escuchando en la 65, Marta en la 49 y Rosita Esther desde calle 81. 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Noticias que se van actualizando a través de infobae.com, endeudamiento familiar, cuáles son los límites legales para reclamar una deuda y qué puede exigir el consumidor, el aumento de los créditos y la morosidad, ponen el foco en las prácticas de cobranza de bancos, fintech y billeteras virtuales. Esto también está en un informe especial expresado, explicado de infobae.com. Williams confirmó su dupla para el 2027, quedan 12 butacas vacías en la Fórmula 1 Internacional, así quedó la tabla salarial tras el millonario acuerdo de Sainz. Los millones que se manejan en la Fórmula 1. A ver. Luego de anunciar la continuidad de Alex Albon, el equipo con sede en Grove dio a conocer la renovación del español. Pasaría a ser uno de los pilotos mejores pagos en la grilla. ¿Cuánto le ofrecieron? ¿Cuánto le van a dar a Carlos Sainz en la Fórmula 1 Internacional por pilotear un auto Williams? A ver si está la plata por acá, si está el dinero. Va a recibir un considerable aumento salarial que lo va a colocar en los mejores pagos o los mejores pagados. ¡Ah, la pelotita! Los principales diarios deportivos de España aseguran que Carlos Sainz en Williams, con el nuevo contrato, rondaría los 30 millones de dólares. ¡Ah, la pelotita! Esto por año. Impresionante, impresionante. Y debe tener sponsor, eso aparte, las publicidades de propaganda. 30 palos verdes. ¿Qué me conturci? El amigo Carlos Sainz a bordo de un Williams, el mejor pago hasta ahora en la Fórmula 1 Internacional. 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Ya no sabe a pecado. Hora 13:42 minutos. 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Ahí está nuestro amigo Roque Bruno. Y ahí estuvo el caminante Daniel Chirichino. Y esta es la nota.
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2: Honestidad, como es,
1: honestidad,
2: yo llamo conmigo.
1: Por eso.
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2: Está mortal.
1: Sí, mortal, esa es la palabra.
2: Bueno, ¿alguna variedad nueva de pescado se ha acercado en estos días a nuestra costa?
1: Sí, empezó a entrar un poquito de pejerrey, ayer entró mero, entró pescadilla por los calles, unas piezas hermosas, que casualmente iba a comer yo hoy unos filés, pero había comida en casa, así que seguramente esta noche o mañana me voy a unos filés de pescadilla. Y Juan le dice a la gente, está para comérselo crudo, porque es tan fresco, viste, viene el agua, está fría, la mercadería viene de una manera que la toca y está dura.
2: Naturalmente.
1: Sí, la verdad que estamos... Es la mejor época nosotros para poder trabajar. No necesitamos frío, igual a pesar de que tenemos jeep y cámara, porque la mercadería se mantiene por sí sola.
2: Exactamente. Y de allí, ¿no, Roque? ¿Ha variado mucho en los últimos meses el precio del pescado?
1: No, te lo digo así rotundamente. Nosotros tenemos la empanada desde el 1 de enero, que la gente lo sabe muy bien, a 2.000 pesos. El filé de merluza sigue a 16 como el 1 de enero. La cazuela igual a 45.000 el kilo, 4.500 los 100 gramos, y creo que aumentó un poquito el salmón rosado, pero bueno, es importado. Pero después vamos a tratar de mantenerlo, porque nosotros lo debemos al cliente. Vos sabés muy bien que eso lo heredé de mis papás y tenemos que cuidarlo todo el tiempo. Por eso es nuestra gran apuesta siempre, a venir temprano, a limpiar y a tener buena mercadería, calidad. Es lo que pregonamos desde que abrí hace 36 años. Y bueno, y es lo que vamos a tratar de mantener. Precios, calidad.
2: Bastante jorobado también.
3: Ahí estaba la palabra de Roque Bruno. 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Bueno, ¿qué ha pasado? ¿Qué ha pasado en Mar del Plata? Unos chicos que estaban haciendo un baile o algo y fueron atacados a piedrazo. Esto te dice cómo está el tema educativo, la educación de la gente, que ya directamente no llegan a hablar. No hay un diálogo, no hay un debate por ideas o por palabras. Simplemente se va a la descalificación del otro, pero en este caso actos de violencia, directamente a puñetazos o a piedrazos. A ver qué pasó en Mar del Plata, donde se juntaron a farmear Aura en una plaza, los atacaron a piedrazos. El hecho estalló en los minutos finales del certamen, cuando a varias personas arrojaron piedras y botellas en pleno centro de la ciudad de Mar del Plata. Porque es una verdadera locura. A ver qué dice la crónica. Un grupo de jóvenes y adolescentes organizó un torneo de farmear Aura. Farm, si mal no recuerdo, farm quiere decir chacra o granja en inglés. Debe ser algo que tiene que estar relacionado con lo folclórico. En la Plaza Mitre de Mar del Plata. Si mal no recuerdo, Plaza Mitre está en Avenida Colón, Mitre y la otra, la anterior, que es San Luis, por esa zona. Bueno, estos chicos fueron víctimas de un ataque con piedras y botellas durante este evento. El episodio ocurrió el lunes pasado, cuando los participantes se encontraban en la fase final del certamen. La convocatoria reunió a decenas de chicos, inmediaciones de Avenida Colón, entre Hipólito Yrigoyen y San Luis, en pleno centro de Mar del Plata. Familias y espectadores acompañaron la jornada, que había transcurrido con normalidad hasta los minutos finales, porque en el final la situación se tornó violenta, cuando un grupo de adultos irrumpió en la plaza, arrojó botellas y piedras contra los menores que estaban participando en esta competencia. Videos difundidos en las redes sociales muestran el momento exacto en que los agresores lanzan objetos contundentes hacia los jóvenes. En ellos, testigos describieron que los atacantes se reían mientras perpetraban la agresión. Le dieron a uno, expresó un niño, en medio de la confusión. De no creer, de no creer. El ataque inicial de los adultos, se sumaron alrededor 3 adolescentes, quienes también arrojaron piedras y otros elementos recogidos del suelo. Algunos de los presentes intentaron detener la violencia y pidieron a los agresores que cesaran con estos ataques. Bueno, si esto está pasando en una ciudad como Mar del Plata, en pleno centro, mamita, ¿qué esperar de lo demás? Y no hay pautas de convivencia social. No se debaten ideas, ni por la palabra, ni por el diálogo, ni nada. Directamente se va a la acción, a la violencia. A trompear al otro, a descalificarlo, a pegarle una trompada, artera si puede ser de traición, o a arrojarle piedras y botellazos, como en este caso, con estos chicos en este certamen Plaza Mitre, Ciudad de Mar del Plata, Avenida Colón y San Luis. 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

Y me voy nuevamente a los Carpenters. Vamos a escuchar nuevamente a los Carpenters, que se vienen con otro lindo tema y lo presentan. 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

Y está presentando Los Carpenters, la música en vivo, en directo, en este Tucán inicio de tarde. 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

0: Y seguimos, seguimos. ¿Vendrá el Chango hoy? ¿Estará Luis Chango Cárdenas? Esperemos que sí. Hasta ahora el radar no se está emitiendo onda de que alguna aeronave esté cerca de aquí del aeropuerto del Tucán. Estamos esperando el colectivo, el micro, el Pegasus. Está ahí al borde de la pista, con nuestro amigo Menotti, para traer la tripulación y al Chango, que se va a venir para acá. Esperemos que sí. Una señal. Dame una señal, Chango, de que vas a estar después de las 2 de la tarde aquí con la gente. 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Noticias, informaciones que se van actualizando, en este caso en el portal digital del diario La Nación. Definiciones del titular del Banco Central, Bausili, confirmó que la política monetaria mantendrá un sesgo contractivo. O sea que por un largo tiempo no vamos a ver un peso, lo que andamos a pie. Algo así, si lo decimos en criollo. Por intento de femicidio, la Fiscalía presenta hoy la imputación contra Cerimedo y el juez decide si lo deja detenido o en libertad. Otro de los títulos, ya son cuatro las víctimas, murió la madre de las dos hermanas de 21 y 19 años que fallecieron en un choque en la Ruta 60. Impresionante las estadísticas que tienen que ver con muerte en rutas, en carreteras, en Argentina. Impresionante. Escaneaban ojos y robaban datos, una funcionaria judicial presa en una causa donde se investiga el lavado de 27.000 millones de pesos. Perdón por haber destruido sus vidas, la doble vida del falso médico que masacró a su familia para no ser descubierto. Una cosa de locos. Si querés que lo escriba Edgar Allan Poe, no lo podía hacer mejor. El doping de Kyrgios, un talentoso que odiaba el tenis de chico, irritó al Big 3 y lidió con la mala conducta y los pensamientos suicidas. El australiano, 13º del mundo en tenis, hace una década, finalista de Wimbledon 2022, fluctuó entre la brillantez tenística, los excesos y la mala conducta. El doping de Kyrgios, titula en la parte deportiva el diario La Nación. Otro de los títulos para poder compartir con ustedes, de campaña en el Chaco, Kicillof cruzó a Milei por la economía. ¿Qué macro va a andar bien si a la gente no le alcanza? Dijo Kicillof en un acto político en el Chaco. Dos de la tarde, un minuto en todo el país, 17 grados 8 la temperatura en Necochea, que en el cielo prácticamente despejado, celeste en la mejor playa argentina. Me voy a la charla que mantuvimos tiempo atrás, pero lamentablemente sigue teniendo vigencia. Hablamos con Gabriela Sacco, secretaria general de la CTA Autónoma, un sector de mucha gente, lamentablemente, chicos, jóvenes, adultos, adultos mayores, que la están pasando mal, o porque no tienen trabajo, o porque si tenían trabajo no lo tienen ahora en este momento, y porque se achicaron mucho, lo que tiene que ver por ahí las changas, la plata escasea, no se ve un mango por ningún lado, hay gente que necesita para comer. Y Gabriela Sacco, junto a otro grupo de organizaciones sociales, realiza la entrega de bolsas con alimentos, hablando de este tema. En la actualidad, Gabriela Sacco, aquí en el distrito de Necochea, nos decía de qué manera ayudan.
1: Como organización social, que estamos también en la FENAP, este mes fue tremendo la cantidad de gente que nos vino a pedir alimentos, porque nosotros damos un bolsón de alimentos desde la FENAP bastante variado, con 14 productos para 45 familias, pero agotamos todo lo que teníamos porque nos siguen pidiendo, hasta frazadas hemos llevado a los barrios. Desde que estoy en Necochea, vi la necesidad, mamá, venir, escribirme a la 1 de la mañana de que no tenían que darle a los chicos Nosotros salir corriendo, llevarle mercadería, caminando, porque nosotros no tenemos vehículo, pero bueno, solidarizamos con las familias de Necochea, vemos que hay una gran necesidad, que los chicos están pasando hambre, que muchas veces eso las noticias o los diarios amarillistas no lo cuentan. Acá en Necochea hemos visto un montón de gente durmiendo en las calles, y no solamente por el problema del consumo problemático, sino porque no hay salida, no hay otra salida. Hay gente que, niñas que están pasando mal. Mira, ahora en las vacaciones de invierno nosotros lo vimos, las mamás solicitándonos leche porque no tenían que darle. Hoy una leche en polvo vale 7.000 pesos de 800 gramos. Si la compré en Maxi Consumo, si la compré en otro lado, 12.000. Un litro de leche está 1.600 pesos. O sea, si vos tenés, por más que cobres la asignación, ¿cómo haces para sostener todo el mes si el chico no almuerza en la escuela? Es muy difícil.
2: Claro, claro. Aparte, si vamos a cifras, una familia, no sé, pero debe necesitar por mes, padre, madre, con dos o tres hijos, por lo menos 2 millones de pesos, si no, no les alcanza.
1: No, es tremendo. Es tremendo. Y aparte, no nos olvidemos que han recortado el sector de discapacidad, porque hay muchas personas que se han quedado sin cobrar y dan sostén de, que aportaban dentro del hogar también de ese dinero.
2: Claro, claro, claro, claro. Sí. De donde lo mires, son nubarrones por todos lados. Es impresionante. Ah, por eso te preguntaba, siempre lo hacemos cada vez que charlamos contigo. Bueno, Gabriela, seguramente nos encontraremos hoy a las 4 de la tarde. Es una de las convocatorias, en 59 y 64, porque creo que hay otra también, otra convocatoria al respecto.
1: Sí, hay en distintos puntos de la ciudad y distintas organizaciones. Se han conformado por el reclamo, porque nosotros no queremos que nos vendan las tierras en Argentina, nos están expropiando, y acá lo que único que se enriquece es el presidente y los magnates llenos de guita de otros países.
0: La palabra, los conceptos de Gabriela Sacco, actual secretaria general de la Central de Trabajadores Argentinos Autónoma, la CTA Autónoma de Necochea Quequén, ayudando a los sectores más vulnerables, más desprotegidos de Necochea y Quequén, preparando con otras organizaciones sociales bolsas de alimentos, bolsas de comida. Impactante las declaraciones, impresionante. Uno parece que está viviendo en Biafra o en algún lugar de África, donde no tienen ni agua. Increíble, estamos arriba de Oro Verde, estamos arriba de la llanura pampeana, donde vos salís acá no más, agarrás Avenida Lobería y ya empezás a ver los campos llenos, prósperos de girasol, de avena, de trigo, y uno se parece mentira, que hay gente que no tiene alimentos, la está pasando mal, estamos sentados arriba de una mina de oro, ¿y cómo puede ser que muchos no tengan para comer? Eso se pregunta uno, la reflexión, y seguramente vos que estás del otro lado también, en algún momento te preguntarás, ¿cómo puede ser que la gente la esté pasando mal, que no tenga ni siquiera para alimentarse en un suelo tan fértil, tan rico, como este, del distrito del sudeste de la provincia, Necochea, Lobería, General Alvarado, Mar del Plata, Pueyrredón, Tres Arroyos? Impresionante. Tres Arroyos, la capital del trigo, en la provincia de Buenos Aires. Es el distrito, el partido, que sabe tener el mayor producto bruto interno del todo territorio de la provincia, de todo territorio bonaerense. Impresionante. Y aún así, hay todavía estas asignaturas pendientes que van pasando los gobiernos, las administraciones, de cualquier grado y jerarquía, que puede ser municipal, gobernaciones, gobiernos nacionales, y siempre estamos la misma. Siempre está pasando lo mismo y nadie lo soluciona.

0: El chango que ya se viene, Luis Chango Cárdenas, que me está diciendo a través del enlace en el radar en el aeródromo del Tucán, el preparado, el micro, el Pegasus para atraer la tripulación de ese Piper, de la aeronave del Chango Cárdenas, que ya en minutos estará frente a los micrófonos del Tucán en la radio, en la Vital.
1: Al asesino.
0: Y me voy a la música porque hay un tema ahora con el tema de Avenida Brasil que me lo han pedido mucho. Después, canta Marina Monte este hermoso tema.

0: Y continuamos en vivo, en directo, en la radio, en la vital. Ya está el chango, ya vino, sí, lo trajo el micro Pegasus, directamente de la pista del aeródromo del Tucán. Aquí ya llegando está el chango Cárdenas. Y lo vamos a saludar porque el hombre siempre, siempre está allí con su notebook, con su celular, pero tiene toda la información, la noticia y mucha, mucha para hablar y dialogar y cortar tela de papel o tela, porque hay mucho para poder desarrollar y debatir y analizar. Chango, ¿cómo te va? Bienvenido al Tucán. Muy, pero muy buenas tardes, amigo. ¿Cómo le va?
1: Hola, buenas tardes, Marcelo. Buenas tardes a toda tu audiencia. Y te venía escuchando, es una obligación tener la vital en el auto. Y bueno, la verdad que el tema económico es una preocupación y me trato de informar, viste que siempre charlamos de las distintas redes que hay. Y bueno, estamos en una fecha que es un nuevo aniversario, se cumplió el 17 del fallecimiento del general San Martín. Y bueno, qué sé yo, uno empieza a escudriñar en la historia, en quiénes, cómo la piensan alguno, cómo le hacen la investigación otro. En el caso de Felipe Piña me gusta porque es una forma muy directa de hablar sobre, en este caso, sobre el general San Martín. Y hay unas notas muy lindas donde uno dice, bueno, el 17 de agosto se una conmemoración del fallecimiento del general San Martín, etcétera, etcétera, etcétera. Pero, muchos hacen, van y meten la fecha como el principal y nada más, sin pensar todo lo que hizo él para cruzar los Andes, para llegar a libertar Argentina, lógicamente, Chile y luego Perú. Sí, entonces, sí. Toda la campaña. Entonces, el tipo a los 13 años entró en el liceo militar en España. Sí. Entonces, yo, mirá, No quiero compararme con San Martín, pero yo ingresé a los 14 años. Uh-huh. En esa época, hoy en día, no se permite hasta los 16.
2: Ah, lo sabía, mira vos.
1: Bueno, o sea, en el liceo sí, porque es parte de la escuela, vamos a decir, pero vamos a una suposición. Si vos querés hoy hacer una actividad, o mejor dicho, entrar en un instituto, ya te dicen a partir de los 16 años. El caso del liceo, vos salís de la escuela primaria y directamente te ponías directamente a órdenes, vamos a decir. Y la campaña que hizo en San Martín contra Napoleón en Europa. Entonces, el tipo venía fogueado.
2: Sí.
1: Pero sobre todo, sí, la convicción de él, de una persona nacionalista. O sea, realmente él creía en la patria. O sea, cuando vos decís patria, mierda, no es una palabra cualquiera.
2: No, claro.
1: Entonces, es defender, es como defender tu casa, tu costumbre, tu familia, tu religión. Bueno, son cosas muy, que a nosotros los que nos hemos, en el caso mío, yo me formé en la Marina de Guerra, en la Escuela de Mecánica de la Armada, siempre lo he dicho, pero con un sentido muy nacionalista y no vende patria como fue la dictadura militar. O sea, que directamente vinieron y pusieron a favor de los Estados Unidos, llevaron a cabo un plan de seguridad continental, que ellos no veían al pueblo, lo veían como un enemigo y no como un ciudadano capaz de defender el suelo patrio como lo hicieron estos héroes, como lo hicieron en Malvinas los chicos y, lógicamente, como lo hicieron aquellos que se levantaron en armas contra la dictadura también. Entonces uno dice, no, dice, pero vos sos montonero. No, pará la mano.
2: Claro,
1: vamos a analizar bien la cosa.
2: No veamos solamente la foto, veamos la
1: película. Exacto, veamos la película. Entonces, si vos empezás la historia con tu Pacamarú.
2: Claro.
1: Claro. O sea, cuando lo descuartizaron y a la mujer...
2: El primer tipo que se rebeló.
1: El primer tipo que se rebeló, exactamente. Entonces, sí. ellos sentían realmente... Sentían el suelo, sentían la patria grande, porque es Sudamérica. No es solo nada más que, vamos a decir, un país aislado de otro. En realidad, los países se conformaron después porque el imperio necesitaba dividirnos. Entonces, para dominarnos era más fácil que estemos divididos, pero en realidad no fue así. O sea, la historia que nos cuentan, por eso muchas veces, ojo con quién escribe la historia, porque vos tenés acá, hay libros que te sacan por ahí, que está analizando Gran Hermano, que se la da de muy teórico de los años 70, y ya tiene una mirada sesgada con respecto a la historia. O sea, ellos van, y es una forma de ganar conciencias, o ganar conciencias casualmente para que no defendamos la patria. Y bueno, ahora recién acabo de, muchas veces salen notas, como será el general Milani, que va y dice de que el próximo gobierno tiene que ser nacionalista. O sea, nacionalista, cuando hablamos de nacionalismo, hablamos con el nacionalismo bien interpretado.
2: Defender lo tuyo.
1: Defender lo que es la Argentina, claro. Defender nuestro país, defender nuestros intereses. Sobre todo, sí. Y no que está subordinado a una potencia hegemónica que está en decadencia, como está Estados Unidos. Entonces vos estabas hablando recién de que el problema del pueblo argentino es las necesidades. Pero acá, en el caso del peronismo, tiene la distribución de la riqueza, la justicia social. Es algo, pero absolutamente necesario, que se han practicado en otros países, porque Estados Unidos mismo practica el estado de bienestar de su pueblo, pero defendiendo y poniendo reglas, casualmente para defender la economía y que puedan comer todos. Claro. Entonces, ellos van, y esa parte, esto la pasan por arriba. Entonces se someten a los negocios, y ahí está donde le erra, porque ellos pretenden o piensan de que a través de negocios, que más que negocios son negociados, es que le pueden dar de comer a la gente, y desgraciadamente no es así.
2: No es así.
1: Sí. Si no producís, si no tenés tu laburo, todo ese tipo de cosas, desgraciadamente no sos un tipo, vamos a decir, que pueda hablar o actuar con dignidad, porque te llevan a un atolladero, como en el caso, vos bien estabas comentando el asunto de las deudas. Las deudas que tiene el pueblo argentino.
2: Impresionante.
1: Es increíble.
2: El nivel de morosidad, sí.
1: Sí, bueno, primero era la deuda, que por ahí se pagaba, bueno, se la va, como se dice, bicicleteando, tratando de alguna forma de bueno. Pero llega un momento en que no puedes pagar.
2: Acá tengo que hacer un punto y hablar de los intereses.
1: Bueno.
2: Que son usurarios.
1: Exactamente.
2: Y está tipificado en el Código Penal, ¿eh?
1: Bueno, pero ahí está. Este gobierno dijo, no. Acá empezó por los precios. Apenas llegó, dijo, bueno, los precios, cada uno es libre de ir y poner el precio que quiera. Bueno, muy bien. Muchos aprovecharon, indudablemente. Y uno de los que aprovecharon, y mucho, fueron los laboratorios de medicamentos.
2: Eso
1: directamente nos mató. Directamente.
2: Pero le pasa a todo el mundo, aparte, chango. Vas a comprar un remedio que continuamente lo compras mes a mes o semana a semana.
1: Y te das cuenta, O sea, tenemos vamos a poner un promedio del 2% de inflación.
2: Sí.
1: Pero es increíble.
2: No,
1: los medicamentos.
2: Los medicamentos mucho más.
1: Es increíble.
2: Por mes.
1: Pero,
2: más.
1: No, pero aparte otra cosa. Y te voy a decir, y le vamos a decir a nuestra audiencia el asunto, una suposición, el asunto de los servicios públicos también. Los servicios públicos van aumentando fuera del índice de inflación. Y te pongo un ejemplito, pero mira cómo fue el asunto. yo pago Claro para que me dé el servicio,
2: celular,
1: el teléfono celular, exactamente. Bueno, estaba pagando 16 y algo. Bueno, 16 y unas monedas más. Y de repente 16 mil pesos. Me llega la boleta con 22. Entonces, ¿qué hago? Asterisco 611, sí. Y llamo. Bueno, le digo, ¿qué pasa, hermano? La inflación acá ha sido del 2,1%.
2: Claro.
1: Que es un poco dibujada, digo. Sí, sí, es un poco dibujada. Sí. Pero bueno, vamos a aceptarla.
2: Más del 40%,
1: bueno,
2: ¿no?
1: De incremento. Sí. Bueno. Ah. Entonces, le digo, ¿cómo puede ser esto? Dice, no, dice, lo que pasa es que usted estaba en un plan, dice, y ahora se le terminó. Y bueno, le digo, bueno, entonces si es así, desgraciadamente me tengo que ir de la empresa. No, dice, nosotros a partir de ahora, por 6 meses, le vamos a cobrar 17.000, o sea, claro.
2: Acá viene otro tema también,
1: Era 1.000 y piquito de pesos que me aumentaban, y no los 6.000.
2: No me iba a
1: 22. Bueno, pero hay una trampa. ¿Por qué? Porque me dice, señor, mire, la boleta dice ya está impresa. Y no se puede retrotraer. Así que usted...
2: Bueno, hágame una carta de crédito para la próxima. No sé, una nota de crédito.
1: Bueno, dice, desgraciadamente no lo podemos hacer. Dice, pero si usted paga y después va a tener por 6 meses, le damos un combo. Bueno, está bien. Yo te digo la verdad, llevo desde la época que navegaba, soy cliente de Claro. Entonces, muchas veces no me quiero ir por una cuestión de que he sacado muchas veces,
2: claro,
1: también.
2: Cambiar
1: y bueno, claro. Uno ya tiene la costumbre de un montón de cosas, bueno, claro. Y listo. Y sobre todo, de que si vos querés renovar el teléfono, ellos te tienen
2: un plan.
1: Exactamente, un plan que te lo descuentan directamente por la boleta. Al ser abonado vos te lo descuentan por la... Entonces, y tiene la verdad que unos descuentos muy lindos en el caso de que yo quiera. Y lo he hecho así, lo he hecho a través de eso y bueno. Y vos te dan 12 cuotas, una suposición, aprovechando... Bueno, los planes eso. Y yo creo que es conveniente también. Entonces, por una cuestión de que uno ya se ha hecho cliente de muchos años de una empresa, es una lástima muchas veces dejar. Se perdonan este tipo de cosas.
2: O sea que, si acá como dice el tango de Yepolo, ayer, el que no llora no
1: mama. El que no llora no mama.
2: Si vos no hubieras hecho eso, ponete con 22 lucas todos los meses.
1: Sí, todos los meses.
2: Como vos fuiste ahí, como diciendo,
1: enseguida.
2: ¿Cómo es esto? Yo me voy a tener que ir de acá. Ah, no, señor, espere, mire, sí.
1: Enseguida,
2: claro. Pero acá viene otro tema. Entonces, ellos lo saben a eso.
1: Y lógico.
2: Saben que es un porcentaje muy chico las personas que, como Chango, hacen eso.
1: Exacto.
2: Que lo va a ver, ¿eh? Ellos lo saben. ¿Entendés?
1: Ellos lo saben.
2: Y volviendo a la morosidad y al crédito que estabas hablando vos, Chango, no puede ser que se cobre 700% de interés anual. Es imposible.
1: Es un asalto, pero ni siquiera mano armada, directamente se te meten la mano en el bolsillo y te llevan lo que es increíble.
2: Y a veces no es por personas solamente que piden préstamos, sino que es también en las tarjetas de crédito, donde bueno, vos te dan un mínimo y un máximo. Si vos pagás el mínimo, agárrate porque se te empieza a hacer una bola de nieve.
1: Siempre la recomendación es que paguen el máximo, no el mínimo, porque ese resto que va quedando, ese es el que más interés tiene. Esa diferencia es increíble lo que se te hace después.
2: Es una bola de nieve.
1: Exacto, es una bola de nieve.

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Qué alegría que me dio, qué grata fue la sorpresa. Estaba parada allí, parecía una princesa, igual que en años atrás cuando me enamoré de ella. Pero la vida no quiso querer que yo la quisiera, porque el destino no se elige, el destino solo llega. Y ese destino llegó sin preguntarnos siquiera si la quería o me amaba o si me quería ella. Y así fue, nos separamos, tal vez con bronca y cariño. Con bronca me quedé en casa, ella siguió su camino. Lo nuestro fue travesura, que al fin son cosas de niños. En el amor verdadero no existe la desconfianza, existe el blanco y el negro, el gris no sirve de nada. Por eso me sorprendió verla en la puerta de casa. Si ella nunca confió en mí ni yo le tuve confianza, digo esta sola verdad porque los años me avalan. Solo en la cama se dicen las verdaderas palabras, como un te quiero, un te amo. Sin vos no sería nada. No es amor, no es otra cosa, pero te nacen del alma. Son dos cuerpos que se queman, después el placer los apaga. Se vuelven fríos, calculadores, y son los dueños de nada. Ya no hay caricia en sus manos, ni ternura en las palabras. Todo eso apaga el fuego cuando no se siente nada. No sé, no sé cuál fue la razón que yo de ella me acordara. El amor que no fue amor viene un ratito y se marcha, para ver si el otro amor, con quien intento olvidarla, queriendo encender el fuego con la leña muy mojada, con la chispa del deseo y otra cosa en la mirada. Tal vez no encontró el amor aquel como yo la amaba. Por eso la saludé como a una amiga lejana y la tendí en la vereda sin permitir que pasara. Bajo el umbral de la puerta miré cómo se alejaba.

0: Me los labios, ahogué todas mis palabras y allí me quedé en silencio sin permitir atajarla, porque un amor que no fue siempre, siempre es mejor que se vaya.
1: Ahí está el decir de Nico Díaz, entonces. Ahí lo teníamos, Qué lindo que dice los versos, Camionero, pasador y cantor el Nico Díaz. Un momento con un poco de música de estos cantores enamorados que le cantan al amor, que cuentan historias. Él es Carlos Marquesini, Heridas de Amor.

De ahí por Carlitos Marquesini, Carlos Marquesini, este cantor de milonga que también tiene canciones lindas y románticas, contando historias. Esto se llama, lo decíamos, Heridas de Amor, Carlos Marquesini. Acabamos de conectar en las redes sociales a través de Facebook. Estamos conectadísimos por allí. Bienvenidos a todos también, ¿eh? ...2262-56-8609... línea directa entre ustedes y nosotros. También les voy contando que el próximo 6 de septiembre se viene mateada en la Escuela 35... Grupo Scout Inca, desde el mediodía, entrada general 3.000 pesos, cantores, bailarines invitados, buen servicio de cantina. Bueno, próximo 6 de septiembre en la Escuela 35, mateada de Grupo Scout Inca.

Hola Gastón Fernández, querido amigo, ¿cómo está? Buenas tardes. Hola Patricia, bienvenida también. Van llegando a través de la plataforma Facebook. Bienvenidos todos.

2262-568609, línea directa. Ahí anda cantando el changuito volador. Él es Bruno Arias. Estas coplas del cantor.

0: destino como...
1: Hola Floppy, buenas tardes, bienvenida. Ahí chacareríamos junto al chaqueño palavecino. Semilla de pueblo. Le ponemos ritmo, venimos tranquilitos, ¿no? Subimos el ritmo, dale, dale que sí. El zorro.

0: 18 grados 3 décimas en Necochea. Primavera, venite. Dale, venite, primavera. 18 grados 3.
1: Golpean las hachas.
0: Humedad del 48%. Viento del noroeste a 23 kilómetros. Fuertecito,
1: Soy monte curtido.
0: Está lindo para lavar ropa hoy, dijo Rosita. Viento y sol.

0: La mateada de Rosita, domingo 13 de septiembre. Ya tenemos el flyer hecho, por eso lo digo tan sueltamente. Domingo 13 de septiembre. Centro Jubilados del Parque, avenida 10 y 95. Desde la hora 12:30, largamos bien tempranito, ¿eh? Desde la hora 12:30.
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0: si querés podés almorzar, porque habrá un excelente menú,
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0: completísimo, ¿eh?
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0: que consta de tallarines con fileto, es decir, tuco con carne, para que se entienda mejor, fileto,
1: heridas,
0: más el café y el postre, todo incluido por 15.000 pesos.
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0: Artistas confirmados, Graciela La Tuna, Chango Oficina, Cani López, Nahuel Varela, El Beto Duré. Se va armando la grilla, ¿eh? Para el próximo 13 de septiembre, la mateada de Rosita. Anticipadas ya en venta, ¿eh? 5.000 pesos. No existe, ¿eh? 5.000 pesos la entrada anticipada para la mateada de Rosita. 43 minutos de la hora 15 en todo el país. Esto es Mateando con Rosita, queridos amigos.

Ahí anda Javier Jiménez. Me están pidiendo por ahí Samba del Cantor Enamorado. Ah, lo buscamos, ¿eh? Lo buscamos y podemos, complacemos a Patricia, ¿eh? 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

Ahí estaba la publicidad, Horacio Parodi. 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Otra cosa que me olvidé de contarles cuando leí el comunicado recién de la mateada es que en la mateada de Rosita esta vez se va a elegir la reina de la primavera. Atención a anotarse, es para pasar un buen momento, así que anotarse todas para ser parte del desfile y luego la selección. Uy, ¿quién será? La reina de la primavera. Tendrá que por ahí la Donosa coronarla, a la reina.

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1: Siguieron anoche la transmisión en Canal 13. Los que miran Es mi sueño, ¿eh?
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1: Escuchando esto me acuerdo, ¿eh? Porque
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1: Bueno, mirando el programa con los 8 seleccionados por allí, que fue desde el Teatro Ópera, la gran función. Bueno, resultó ganadora Margarita, una pequeña de 11 años, salteña ella. Bueno, resultó ganadora a través de la votación del público, ¿eh? Todo quedó en manos del público y la votación virtual para coronar al gran ganador o ganadora de aquel certamen de canto televisivo, donde nos representó por excelencia Leonel Carli, ¿eh? Llegó hasta la semifinal. Excelente, Leonel, ¿eh? Bueno, Margarita fue la ganadora. Quizás tengo algunas opiniones personales sobre el resultado. Por allí, un niño, cuando se lo expone a un niño entre adultos, creo que siempre el niño saldrá beneficiado, ¿no? Alguien dijo, nunca pongas un chico delante de los adultos porque será quien el que más sale siempre con la simpatía de todos por su niñez y por su inocencia. Quizás, si en un certamen de adultos, haber involucrado a una niña de 11 años no me parece realmente justo, ¿no? Y por ahí, el terrible error y la falta de cultura que tenemos algunos, tienen algunos argentinos, mejor dicho, figuras como en la Canal 13 Guido Casca, o hoy mismo al mediodía, lo escuchaba en el noticiero de Canal 13 al señor Otero, conductor del noticiero del 13, diciendo, che, cantó la samba, primero que no es una samba, la arenosa, es una cueca, y que es de Mercedes Sosa, ¿eh? Nada que ver. Es una obra de Manuel J. Castilla, ¿eh? Y del Cuchi Leguizamón. Cómo se rotula siempre, ¿no? Las canciones y se olvidan los autores. Yo creo que en un medio tan importante como es televisivo, Canal 13, y un programa de canto como está haciendo Guido, no deberían ignorar los cantores, los autores de las letras, ¿eh? Los poetas que han hecho letras. La verdad, penoso por ese lado realmente, muy penoso, ¿eh?

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Hola, 16 con 3 minutos en todo el país. Allá en el recordado Martín Paz. Adiós, que te vaya bien. Anteriormente, Vivamos junto a la vida, ritmo de chacarera. 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

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Próximo 12 de septiembre, Peña Baila el Festival Río y Arena. ¿Cuántos eventos en septiembre, Todos juntitos parece, che. Bueno, que sea para todos bien, Allá andan los caldenes escuchándonos. Con la música lo vamos escuchando, los caldenes acompañándonos. Escuchándonos, dije, mirá si me escuchan los caldenes. Nah, me muero. Escuchándolos a ellos. Los caldenes. Pampeanos,

0: 18 grados, una décima en Necochea, cielo despejado. 1011.2 la presión. Viento ahora del noroeste a 30 kilómetros. Visibilidad óptima 10 kilómetros.
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0: Idénticas condiciones para lo que resta de esta jornada de este miércoles, ¿eh? Para mañana tendremos una mínima de 7, una máxima de 16. En la madrugada parcialmente nublado, en la mañana parcialmente nublado, también en la tarde iguales condiciones y más bien más, cielo cubierto hacia la noche. El viernes llegaría a la mañana chaparrones y a la tarde las lluvias. Lluvia que se va a prolongar durante toda la jornada del sábado. Tardecita noche del viernes y todo el sábado viene con lluvias, ¿eh?

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El inconfundible ritmo de los palmareños, santiagueños ellos. Invitados hoy para el momento de la música del litoral. Dieciséis, dieciocho minutos en todo el país. Qué linda tarde se ve que está, Me acerqué recién hasta la puerta de los estudios de la radio. Brillante el sol, bonita tarde, para disfrutarla, ¿verdad? Y vamos a ir cerrando de a poquitito esta edición, como siempre. Uno más, a la vuelta nos despedimos, dale.

Ahí está por mi Santiago entonces. Los palmareños, ellos los decían, ¿eh? A mi Santiago querido. Santiagueños ellos. Dice Rosita, afirmativo. Está una tarde preciosa. Bueno, mejor así, ¿eh? Para mi vista no, ¿eh? Pero bueno, cosas al parte esas. Vamos cerrando, ¿les parece? Vamos cerrando esta edición, ¿sí? Cortina musical que indica cierre y edición de cada uno de los encuentros con ustedes a cargo de Raúl Barbosa, ¿eh? Qué lindo ritmo este bolseadito. Amigas y amigos, gracias por la compañía que nos brindan a través de las diferentes formas de escucharnos, de acompañarnos, de ser parte a través del aire, a través de la plataforma Facebook. Gracias a todos por dejarnos llegar a cada uno de ustedes cada tarde aquí en el aire de La Vital, ¿sí? Vamos a encontrarnos mañana, como siempre, si Dios así nos permite, a la hora 15, al término del Tucán. Aquí vendremos a poner en el aire una edición más de este Mateando con Rosita. Lo que resta a la hora 17, Esencias Argentinas en la programación de esta radio. Queridos amigos, que Dios y el Gaucho Gil les bendiga a todos. Muchas gracias, les dice Gustavo Adrián.

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Y al igual que la cigarra cantando libre al verano, yo les dejo a mis hermanos las canciones hechas flores, porque escuchando folclore me siento feliz, paisanos. Queridos oyentes, tengan todos ustedes una muy linda tarde de este día, miércoles 19 de agosto del año 2026. 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Operación técnica y puesta en el aire, Joaquín Pérez. Buenas tardes, Joaquín. Dirección general, señor Iso y señor Gaitero. Y acá estamos, siendo la hora 17:07, con una temperatura de 17 grados, una humedad del 50%, los vientos del noroeste a 21 kilómetros en la hora con ráfagas de 36 kilómetros y la presión atmosférica 1017 milibares. Una muy linda tarde otra vez, ya con más temperatura, así que vamos. Pero hay anuncios para el fin de semana de mucha lluvia. Así que disfrutemos el momento. Disfrutemos la tarde y todo lo que nos trae. A veces vivir bien o vivir mal es por ahí actitud de cada uno. Cada uno, como siempre digo, elige cómo soportar el mal cuando está y vivir el bien con alegría cuando también aparece. Porque hay un párrafo en la Biblia que dice: esto también pasará. Y se refiere tanto a lo bueno como a lo malo. Vivir bien y vivir mal. En la cama de un hospital, un pobre descansaba un hombre. En un hospital muy pobre, descansaba un hombre. La parálisis lo tenía postrado desde hacía años, sin familiares que lo visitaran y cuidaran. Estaba condenado a la soledad afectiva. Su pobreza total lo hacía absolutamente dependiente de lo que el personal del hospital podía ofrecerle. Las ropas de su cama y las que vestía eran paupérrimas y gastadas. La comida que le servían era lamentablemente mala. En medio de tan penosas circunstancias, el hombre se mostraba sonriente y amable y disfrutaba de las visitas que recibía de algunas personas bondadosas que llegaban al hospital para atender a los más necesitados. Leerles un libro, revistas. Un señor muy buen puesto llegó al hospital para visitar a un familiar que ocupaba justamente la cama contigua a la del hombre paralítico. Su familiar le fue narrando los detalles de la situación en que se hallaba su vecino de cama. El visitante no pudo guardar silencio ante tan dolorosa realidad.
y tratando de no ser oído por el paralítico, dirigiendo su voz hacia la dirección opuesta, decía: «Pobre hombre, qué injusta que es la vida. Vivir como vive ese hombre no merece llamarse vida. Antes de vivir así, yo preferiría morirme. Pensar que yo disfruto de buena salud, me sobran riquezas, disfruto de viajes y conozco todos los placeres». Y mientras hablaba, tomó conciencia de que él, en la cama siguiente, estaba acostado un anciano que lo miraba y escuchaba. El hombre también vivía en el hospital desde hacía años y ahora aguardaba la hora de su muerte. Con sus pequeños ojos y su mirada penetrante, el anciano miró a los ojos del visitante y con voz serena y pausada le dijo: «Pienso que usted está equivocado, señor. Los animales viven bien cuando comen, duermen y están sanos, y viven mal cuando pierden alguno de sus bienes. Pero los hombres somos algo más y podemos vivir bien como personas aún en medio de dolores, pobrezas y privaciones. Y también podemos vivir mal, muy mal como personas en medio de la abundancia de bienes y de placeres. Usted dijo que antes de vivir paralítico preferiría morir. Yo me permito pensar de otra manera. Yo creo que sí vale la pena vivir como ese hombre, porque yo sé que ese hombre vive con sentido su vida en la cama, paralítico. Ese hombre es testimonio de una persona madura que ha crecido en medio del dolor y de las privaciones. Es un testimonio de fe, de amor y de esperanza. De modo que, discúlpeme, señor, pero yo me inclino a pensar que no vale la pena vivir como usted vive, aunque usted diga que vive bien, porque usted no se ocupa de usted como persona. Usted vive su estar bien por lo que tiene y no por lo que es. El vivir bien y el vivir mal no se miden por los sufrimientos que padeces, ni por las alegrías que alcanzas o los placeres que te brindas. Tampoco se miden por las riquezas que acumulas o por la pobreza que te afliges. Vivir bien y vivir mal para la persona humana pasa por saber qué persona eres y con qué sentido vives lo que vives. Si crees en Dios, no identifiques ni confundas vivir bien o mal con los bienes que tienen los demás y los males que padeces. El desafío está en saber cómo y para qué vives en las buenas y en las malas. ¿Cuánta verdad? Vivir bien y vivir mal, creo que a todos nos pasa en algún momento de la vida. Y no creas que un pájaro enjaulado vive mal, aunque cante. El pájaro enjaulado vive mal porque perdió la libertad de volar y de ser plenamente él mismo. El hombre prisionero puede vivir bien, porque nadie puede quitarle la libertad de crecer como persona y ser más él mismo detrás de las rejas. El maravilloso poder de la libertad creadora del hombre hace posible que vivas mal en los mejores tiempos y que vivas bien en los peores. Porque si crees en Dios y lo tienes en tu corazón, porque aunque no puedas cambiar lo bueno o lo malo que te sucede, siempre puedes elegir tu modo de vivir. Dios con ustedes y con nosotros desde aquí. Bendiciones para todos
Y hoy comenzamos con el trío San Javier.

Y así comenzamos, marcando la huella de la tarde con el trío San Javier que nos entregaban de Gurwitch y Favini, ¿Cómo no creer en Dios? Poniéndole un marco musical a esta reflexión de vivir bien y vivir mal. A veces uno piensa, ah, sí, lo pasé muy mal en la fiesta. Y otros dicen, ay, qué bárbaro estuvo la fiesta, lo pasé bárbaro. ¿Qué es? Tu estado de ánimo. ¿Qué hace que puedas vivir bien el momento o vivir mal? Según cómo lo tomes. Hay que observar mucho y pensar que no solo uno tiene razón, hay que escuchar a los otros y ver cuánta cantidad de gente dice que estuvo lindo y cuánta dijo que estuvo feo. También es una estadística. El vivir bien y el vivir mal es un estado de ánimo de cada uno. Así que así comenzamos a transitar la tarde. Y ahora estamos allá lejos y hace tiempo con Hernán Figueroa Reyes y luego los cantores de Quillaguasi.

Y así pasaron estas voces. Hernán Figueroa Reyes nos entregaba la de Santiago y los cantores de Quillaguasi, Corazón, una hermosa cueca. Estamos acá con toda la música folclórica de cada día en Frecuencia Vital 99.1 a partir de la hora 17 hasta la hora 19. Aquí, saludando a nuestros oyentes queridos. Gracias, querida Toti. Ella siempre ahí. Te quiero, Toti, un montón. Cuídate. Porque si no nos cuidamos nosotros mismos, ¿quién nos va a cuidar? Puede haber, sí, alguien. Pero nosotros tenemos que ver por nosotros mismos nuestro estado. Así que, por eso les digo que cuídense mucho, cada uno. La casa del espíritu es nuestro cuerpo, que un día queda viejita, si llega a la vejez, y después abandona el cuerpo y regresa.

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1: Y así pasaron primeramente los del Gualeyán entregándonos Quiero tener un rancho. Ya lo creo, ¿no? Tanto alquilar. Quiero tener un rancho. Y luego Teresa Parodi nos entregaba Pedro Canoero. Hermosos temas. Se viene la otra mateada de Rosita el 13 de septiembre. La mateada de Rosita, domingo 13 de septiembre, en el Centro Recreativo del Parque Miguel Lillo, avenida 10 y 95. A partir de la hora 12:30, porque va a haber para almorzar tallarines con salsa fileto, más postre y café. 15.000 pesos, ¿eh? Para que hay que reservar. Y la entrada, bueno, tiene un valor de 5.000 pesos anticipadas. En la puerta, 8.000. Muy linda se va a poner, ¿eh? Porque ya está organizando Rosita un montón de cosas. Se va a elegir a la reina de la primavera también. Este domingo 13 de septiembre. Preparándose, ¿eh? Entrada anticipada, 5.000. En la puerta, 8.000. Y comunicate al 568609, el celular de Gustavo. Tanto para reservar el almuerzo, si querés, y si no, para la entrada anticipada. 13 de septiembre, la mateada de Rosita. Hay otras cosas más, pero no tengo nada para comentar. Así que se viene, pero en el verano, 1, 2 y 3 de enero. La fiesta Arena y Mar, Río y Arena, no Arena y Mar. Río y Arena, el 1, 2, 3 de enero. Si querés tus entradas, ya desde ahora, más la rifa. Después te digo los teléfonos que te podés comunicar. Por ahora, hacemos una pausa comercial y ya volvemos.
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2: Muy bien, acá estamos, después de las sugerencias comerciales, y ya escucharon la publicidad del 20 de septiembre en la Tapera Pieres, con Horacio Parodi. Estamos con el canto surero. Ese que nos trae tantas historias, historias de vida de nuestro campo argentino, historia de esos hombres y mujeres que no tienen feriado ni domingos para disfrutar como hacen otros, que por ahí lo desperdician, como dije hoy, pensando siempre en lo malo. Ellos no tienen sábados, domingos, lunes, feriados, no tienen. Todos los días están ahí. Y por eso tenemos tantas cosas también, como la gente de las quintas, de las famosas quintas donde vienen las verduras frescas. Y todos tienen sus historias acá en el canto surero. Siempre regaladito para Carlos, para Gladys y para todos aquellos que les gusta el canto surero. Hoy, un recitador, Abel Ibru. Abel Ibru, un hombre que ya no está en la tierra, pero sí está su voz en los discos. Un hombre con el cual estuvimos conversando cuando vino a Quequén a un espectáculo muy lindo, muy lindo. Toda la gente que fue era surera. Le encantaba lo surero porque Abel Ibru recitó y habló, y un silencio que no se escuchaba ni siquiera el sonido de nada. Era la voz de él nada más, y después los aplausos que interrumpían el silencio, pero nada más. Así que hoy lo traje, siempre lo traemos, con dos hermosas historias. Abel Ibru.
3: Una mañana templada sale al campo a recorrer, porque era mi gusto ver retozar la caballada, siguiendo por la cortada y mirando con recelo. Vide pa' mi desconsuelo lo que me dio en desconcierto: los torniquetes abiertos, los alambres en el suelo. Me paré sobre el recaudo divisando la extensión, y comprobé con razón ni un pingo me habían dejado. Solo un oscuro tapao que de nochero tenía, y mientras venía el día maldije mi suerte perra. Puse el oído a la tierra y ni un galope se oía. Ahí nomás monté en mi pingo y siguiendo las pisadas me interné en la tierra arada, en la chacra de unos gringos. Calculo que aquel domingo hasta el diablo maldecía, porque las huellas que había marcadas en el sendero iban a un matadero que un cuatreraje tenía. Cuando llegué a la tranquera que entre unos montes estaba, entré y al sonar la aldaba salió un paisano pa' afuera. Al verme en su madriguera o descubierto tal vez, con las manos y con los pies acostumbrado el cuatrero, empezó a volcar los cueros con el pelaje al revés. Cuando me acerqué al paisano se levantó despacito, y temeroso el maldito vino a estrecharme la mano. Se la di medio a desgano porque según lo que vi, mi tropilla andaba allí y al verme que desconfiaba, me preguntó qué buscaba, mis pingos le respondí. ya que te pensás, muchacho, que estos cueros son tus pingos, te diré que los domingos yo no carneo en mi tacho. Pero de igual forma, guacho, la ofensa voy a cobrarte. Vos tendrás que arrodillarte para pedirme perdón, porque yo no soy ladrón y jamás pensé robarte. Se me vino y lo esperé con el facón en la mano. Quiso adentrarme el paisano, pero a Poncho lo paré. Con la bota levanté un cuero desde el costado, y al ver que era mi gateao lo conocí en el pelaje. Lleno de rabia y coraje lo enderecé sin cuidado. En la primera embestida se arrolló como acordeón, y ya lo noté chambón para cuidarse la vida. Como fiera en su guarida se debatía el cuatrero, pero se enredó en el cuero y en tamaño tropezón se clavó en el corazón al caer su propio acero. Pobrecito mi gateao, ni muerto me abandonó, porque su cuero enredó las botas del condenado. Silbé mi oscuro tapao que pastaba en la gramilla, después en forma sencilla la di el cuerpo del cuatrero, y dando vuelta los cueros lloraba por mi tropillo.

Temprano ensillé el rosillo y acomodé en la encimera la llave torniquetera, un lazo corto y sencillo. El ovejero amarillo observando mi quehacer, como sabiendo el deber que por gusto le provoca, con el cabresto en la boca me invitaba a recorrer. Volví a buscar la cuchilla, los cigarros y el sombrero. De paso solté el nochero que relinchó la tropilla. Una neblina tordilla entró a mojarme el recao, y en el vapor levantado tata Dios lucía sus mañas, bordando de telaraña los hilos del alambrao. Abrí la primer tranquera sin bajarme del rosillo y entré a contar los novillos con conocencia campera. Ya noté que en la primera uno me andaba faltando, los volví a contar mirando con duda en el entrecejo, cuando algo extraño a lo lejos me hizo salir galopeando. De un tironcito exigido llegué rodeado de chimango, estaba el poncho de un polango en el alambre tendido. Desmonté medio afligido observando los detalles, rogando que no me falle la sospecha que tenía por unas marcas que había con dirección a la calle. Allá al final de mi empeño, a unos 100 metros el rodado de un carro desvencijado que bien conozco a su dueño. Cuando el hambre mata al sueño, la razón de a poco merma, y no hay honradez que duerma si allá en la tapera están 10 bocas pidiendo pan y una mujer muy enferma. Cabresteando a la razón y echando en el anca en cuero, dejé al tranquito el potrero para cumplir con la misión de anoticiarle al patrón que al negro en una pialada, por curarle la bichada sin querer lo desnuqué, sobre el pucho lo cuerié y se lo di a la perrada.

Y así pasó en el recuerdo a Belly Blue. Por mi tropilla. Y luego pialando miseria. Se echó la culpa a él. Porque había hambre en ese lugar. ¡Qué nobleza! Siempre tienen esa nobleza la mayoría de la gente de campo. Los peones, ¿eh? Los trabajadores. No estoy hablando de los dueños. Hermosas historias en nuestro canto surero. Hoy con la voz de Abel y Bru. Y así pasó en esta tarde el canto surero del día de hoy. 17:54 minutos de este día 19 de agosto. ¿Vieron cómo va pasando rápido el mes? En cuanto te acuerdes, vas a estar en el mes de septiembre. 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Muy bien. Estamos acá con la buena música en Esencias Argentinas, Crisol de Razas por Frecuencia Vital 99.1, con una temperatura que va a ir descendiendo seguramente, pero está en 17 grados y la humedad 50%. Otro día hermoso, con un poquito hoy de vientito, pero no es para decir que no podemos salir porque hay viento, ¿eh? Así que aprovechar los días buenos de la naturaleza. Y acá estamos,
con los nuestros, los de aquí. Y hoy con la voz de Silvio López. Silvio López fue un... y sigue siendo, pero ya no está más con el folclore. Se dedica ahora a las cumbias y todo eso. Hace un tiempo que no escucho su nombre tampoco en algún evento. Silvio López integró el conjunto Los Esteños. Y es muy buen cantor. Y este fue un disco que grabó hace años, unos temas. Y me lo acercó, así que hoy lo tenemos acá con dos bonitos temas en la voz de Silvio López.

0: Y así pasaron los nuestros, los de aquí, hoy con la voz de Silvio López, que nos entregaba La Barca y luego Carito, dos hermosos temas. Muy buena voz, Silvio López, ¿eh? No sé si habrá dejado de cantar o qué, pero bueno, espero que si dejó un tiempo que vuelva, ¿eh? Nuestra gente, nuestros cantores, esos que suben arriba de un escenario a dejar todo lo que tienen en su alma y a veces por nada, simplemente por el hecho de colaborar, de cantar para que la gente se sienta bien, para que la gente esté contenta. Así que son, para mí, los mejores cantores todos en nuestra tierra, aquí en Necochea y Quequén. Siendo la hora 18:08 minutos, hacemos otra pausita comercial y volvemos con el tango.
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Muy bien, después de las sugerencias comerciales, te recordamos que el 13 de septiembre se viene la otra mateada de Rosita en el Centro Recreativo del Parque Miguel Lillo, que después te voy a decir, envío la dirección, el teléfono, porque hay personas que me preguntan si se pueden hacer fiestas de casamientos, de cumpleaños. Entonces, sí tengo para darles el teléfono para que llamen, de Abel Ortiz, tratar al 2262 57 12 18 el teléfono de Abel Ortiz para el círculo recreativo del Parque Miguel Lillo. El salón es para 11, para 100 personas y el otro para 50. Completo con vajilla y mantelería. 2262-57-12-18. Muy bien, estamos con el tango. Parte de nuestro folclore argentino y nos representa ante el mundo. Hoy, recordando a una cantante muy buena que le gustaba siempre, a Juan Carlos Promet. Siempre me pedía también temas por ella. Juan Carlos, donde quiera que estés, en una estrellita por ahí, te mandamos el abrazo y estos tangos dedicados para vos, en la voz de Ruth Durante.

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0: Y así pasó el momento del tango. Temas que no se escuchan nunca, ¿eh? Al menos yo cuando por ahí escucho alguna radio, nunca están estos temas. Ruth Durante, la pelirroja, Esclavo de tu piel y Cadenas. Dos hermosísimos tangos, regaladitos como siempre, para Toti Rodríguez, para Carmencita del 87, para Beatriz y para todos los tangueros y tangueras, ¿eh?, que tienen amor al tango, a este ritmo del 2x4. Así pasó. Y ahora vamos a seguir con una linda samba. Orlando Jerez y su conjunto, Samba para mi luna.
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Orlando Jerez y Zamba para mi luna. ¡Qué hermosa Zamba! No hace grabaciones de antiguas ya estas, ¿eh? Así que ahí estábamos con la buena música que elegimos para esta tarde. Esta tarde, de este día 19 de agosto. Ya se viene el Día Internacional del folclore, de los payadores, también, el Día Nacional del Folclore Internacional, porque es un día o dos más, el 22 de agosto, en julio fue el de los payadores, pero esto también es de los payadores uruguayos, que también tienen su día. Así que bueno, festejando por ahí. 19 de agosto, por la tarde, de 17 a 19 horas, aquí, en Esencias Argentinas, Crisol de Razas, frecuencia vital 99.1. Nuestra vía de comunicación, el fijo 330984 y el celular 415537. Se viene la mateada de Rosita, no te olvides, el 13 de agosto. Perdón, el 13 de septiembre. Me quedé con la mateada anterior. Sí, claro. Que coincidió con el, casi con el día. Fue el 16, esta es el 13 de septiembre. 12:30 horas, Centro Recreativo del Parque Miguel Lillo, avenida 10 y 95. Entrada 5.000 pesos, anticipadas 568609, el celular de Gustavo. Y si querés almorzar, tenés que reservar, ¿eh? 15.000 pesos sale el almuerzo, que es tallarines con salsa fileto, más postre y café. Y se elige la reina de la primavera. Vayan preparándose, señoras y señoritas, todas florecidas para ese día. Y también el 20 de septiembre se viene la gran fiesta de la primavera en la Tapera Pieres, ahí en ese hermoso lugar

0: Los Carabajal y Domingo Santiagueño. Pastel de bizcacha, dijo. Qué rico debe ser, ¿no? Dicen que la bizcacha es muy rica. Yo nunca comí, pero son animalitos del campo, de lugares como Santiago del Estero y en muchos lugares de nuestra pampa argentina también, las bizcachitas. Y así pasaron, los Carabajal, Domingo Santiagueño. Pausa comercial, la última de esta tarde, y volvemos con la música.
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0: 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Muy bien, así pasaron las sugerencias comerciales en esta tarde. Estamos con Horacio Guaraní. Regaladito, por ahí, si está escuchando Agustín, Lucheta y señora, que le gusta tanto Horacio Guaraní. Regaladito para Marcelo y Moni. Para Lili de Nueva York. Lili, la estamos saludando con Joaquín acá, Lili de New York. Un abrazo grande. Gracias por estar. Horacio Guaraní, así, de esta manera.

Y así pasó la voz de Horacio Guaraní y su tema, Si se calla, el cantor. Nunca se va a callar este cantor, porque mientras haya un programa que difunda nuestra música, siempre va a estar Horacio Guaraní. Gracias, Aide, te mando un abrazo grande, Aide. Acordate, Aide, que el 13 de septiembre van a elegir a la reina de la primavera, Prepárate, Aide. Te mando un abrazo enorme. Gracias por estar ahí. Y nos vamos para el lado del litoral argentino. 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Y hoy nos vamos con Okapi, así de esta manera.

Y así pasó el chamamé hoy con un valseadito al final, para Mirella, para Beatriz, para Toti, que sé que le gustan mucho los valseados a todas. Anteriormente, un enganchadito de chamamé, el cabo rim y acordeón atucha por A. Muy bien, estamos con los románticos del folclore argentino porque llegó el final. Hoy con la voz de Jorge Rojas, los románticos del folclore argentino. Y la voz de Jorge Rojas con este tema, lo voy a nombrar. Estoy enojada con Abel Pintos, pero lo voy a nombrar. Estoy enojada con el programa Mi Sueño. Pero bueno, Jorge Rojas y La Llave.

Muy bien, así con la voz de Jorge Rojas, que nos entregaba este hermoso tema de Abel Pintos, sin la llave. Nos estamos despidiendo hasta mañana, Dios mediante, cuando sintonicen a la hora 17, Esencias Argentinas, Crisol de Razas aquí, por Frecuencia Vital 99.1. Nos despedimos desde el corazón, deseándoles a todos una hermosa tardecita, una hermosa noche y un bendecido amanecer a cada uno. Mil gracias a quienes se comunicaron y a quienes no se comunican, pero están ahí, escuchándonos. De esta oración que hacemos siempre juntos. Señor, concédenos serenidad para aceptar las cosas que no podemos cambiar. Danos valor para cambiar las cosas que podemos cambiar. Y danos sabiduría para saber encontrar la diferencia entre el bien y el mal. Te damos gracias. Y no olvidemos la regla de oro de Jesús. No le hagas a los demás lo que no quieres que te hagan a ti. Y no te olvides, que todo tiene una ida y una vuelta. Gracias, Joaquín Pérez, por la operación técnica, por venir, por acompañarme, y también que tengas una hermosa noche.

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0: Que Dios te bendiga y en esta tarde vamos a compartir ahora sí un poderoso mensaje de la palabra de Dios. Estamos atravesando esta etapa crucial de la cuarentena, donde tenemos que estar todos cuidándonos. Así que Dios tiene preparado para todos nosotros en esta tarde una gran bendición. Yo siempre digo que la palabra de Dios penetra hasta lo más íntimo de nuestro corazón. Y es una palabra actual, es una palabra real, es una palabra que se cumple. Todo lo que Dios dice se cumple. Y yo quiero compartir hoy una poderosa palabra de Dios que puede cambiar el curso de tu vida. Porque la palabra de Dios a veces la escuchamos y somos grandes hombres y mujeres oidores. Quiere decir que cada vez que escuchamos la palabra de Dios, cuando vamos en nuestro auto, prendemos la radio, hay muchísimas FMs que transmiten en forma directa la palabra de Dios, las alabanzas, y hacen se siente siempre el mensaje del Evangelio. Escuchamos también por televisión, escuchamos por todos los medios masivos, escuchamos constantemente la palabra de Dios y nos hace eso grandes oidores, pero hace falta algo más para ser un victorioso, para ser un triunfador, para ser un hombre, una mujer, un hijo de Dios que herede la bendición de Dios. Es necesario ser hacedores, poner en práctica lo que escuchamos. Por eso hoy quiero hablar exclusivamente, quiero que la palabra de Dios hoy nos hable, que el Espíritu Santo nos haga comprender, que podamos discernir al Espíritu Santo en algo tan hermoso que todos nosotros los seres humanos tenemos, que se llama los sueños. Pero vemos que los sueños muchísimas veces son frustrados. Muchísimas veces hemos imaginado un futuro más lindo, un futuro con felicidad en nuestra vida, un futuro de prosperidad, un futuro de salud, un futuro de grandes bendiciones para gozarnos con todos nuestros seres amados, pero nos vemos que hoy en la realidad estamos estancados, viendo una realidad negativa, viendo que todos estos sueños se han caído. Y yo quiero decirte, amiga, amigo, que hay sueños y todos soñamos cosas. Por ejemplo, hay dos conceptos de sueño, de soñar. El primer concepto es cuando nosotros nos acostamos para reparar todo nuestro cuerpo, es cuando dormimos, y ese es el primer concepto, que es cuando nosotros imaginamos cosas y hechos como una forma real mientras que dormimos. Pero también hay un segundo concepto donde se adquiere el verbo intransitivo. ¿Qué quiere decir esto? Que cuando nosotros imaginamos cosas que son inalcanzables ante la realidad humana, pero desde igual manera la anhelamos y las perseguimos hasta alcanzarla. Esto cambia totalmente el panorama. Y quiero hablarte de un hombre que estaba bajo frustración, un hombre en la Biblia que estaba bajo el dolor, un hombre que ya no sabía cómo ser un instrumento en las manos de Dios para cambiar el curso de todo un pueblo. Dice la palabra de Dios que en el pueblo de Israel estaba desobedeciendo a la voz de Dios. Escuchaban la palabra, pero no la ponían por obra. Es más, desobedecían, adoraban dioses ajenos, estaban haciendo lo opuesto a Dios. Y por lo tanto, cuando todos los actos de los hombres y las conductas de los seres humanos están en contra de las leyes de Dios, asimismo comenzamos, es como atraímos asimismo cosas que nos van desfavoreciendo. El pueblo de Israel estuvo en manos del pueblo de Madián durante 7 años. El pueblo de Madián tenía un pueblo donde estaba con un ejército de 135 mil hombres, armados, dispuestos a destruir. Y estos se juntaban con los amalecitas, en las cuales los dos estaban oprimiendo al pueblo de Israel durante 7 años. Es decir, que el pueblo de Israel sembraba y cuando quería cosechar, que venían los madianitas y les robaba, y les quemaba, para que no pudieran adquirir los frutos de la tierra, les robaba todas las cosechas. Les quitaba todos los ganados, quiere decir, y es más, los amenazaba y mataba gente. Entonces, ¿qué pasaba? Los israelitas comenzaron a temer, tuvieron miedo y comenzaron a vivir en cuevas. El miedo los hizo llevar a cuevas. Y estos hombres y mujeres tendrían sueños, sueños de bendición, sueños de prosperidad. Tenían sueños, pero fueron esos sueños se cayeron uno a uno, porque eso vino a ser el enemigo, el diablo. El diablo vino a hurtar, matar y destruir, y destruye los sueños de todas nosotros. Ahora, ¿qué hizo este hombre? Este hombre estaba cansado, y había un hombre que se llamó Gedeón. Esto se encuentra en el libro de Jueces, en el capítulo 6. Yo quiero leer solamente, y voy a dejar que se lea solamente el versículo 11 y el versículo 12. Dice la poderosa palabra de Dios así.
1: Amén. Y vino el ángel de Jehová, y se sentó debajo de la encina que está en Ofra, la cual era de Joás, abierecita. Y su hijo Gedeón estaba sacudiendo el trigo en el lagar, para esconderlo de los madianitas. Y el ángel de Jehová se le apareció y le dijo: Jehová está contigo, varón esforzado y valiente.
0: Palabra de Dios y potencia de Dios para todo aquel que cree. Ahora, hay un, para que nosotros podamos comprender como el segundo concepto en el cual Dios ejecuta a través de su ley espiritual. Hermanos, amiga, amigo, hay leyes naturales en las cuales podemos o no creer, pero existen. Y también hay leyes espirituales en las cuales muchos no creen. Si nosotros nos remontáramos solamente a 120 años atrás, sería imposible creer que una persona podía comunicarse y verse como en forma personal a través de un aparatito, que hoy lo vemos en los celulares, hoy lo vemos en las computadoras, hoy lo vemos en todos la tecnología. Estamos viendo que para aquel tiempo, para hombres de 120 años atrás, uno le hubiese dicho: dentro de 120 años ya vamos a tener globalmente una red donde nos vamos a poder ver cara a cara y hablarnos como si estaríamos en presencia. Y hubiese dicho esa gente: este está loco. Quiere decir que la tecnología avanzó. ¿Por qué? Porque hay leyes. Hay leyes que van avanzando, pero también avanza el mundo espiritual. Y en el mundo espiritual, Dios nos llamó a que recibiéramos a Jesús. Y cuando nos llamó para tener a Jesús dentro de nuestro corazón, las cosas prometió que cambiarían. Es decir, no es que no íbamos a tener problemas, sino que íbamos a tener el poder del Espíritu Santo para vencer. Íbamos a lograr esos sueños que nosotros queríamos tener. Si hoy pudiéramos ver solamente un ejemplo, el ejemplo de un arquitecto, en el cual tiene una idea de un gran edificio. Hoy lo podemos ver cuando vemos esas maquetas en los terrenos baldíos, donde dice: aquí se construye un edificio de 20 o 30 metros de alto, con todos los compartimientos, con todas las comodidades. Pero eso lo diseñó un hombre en el cual lo plasmó, una idea inmaterial la plasmó en un documento, en un simple papel. Pero luego, con el tiempo, eso lo lleva un maestro mayor de obra y lo pone en práctica, edificando con obreros ese gran y hermoso edificio. De la misma manera, Dios nos dio a nosotros sueños que sí podemos alcanzar, y podemos decir son inalcanzables para nosotros, pero son alcanzables para Dios. Imagínate ver a un pueblo que había desobedecido a Dios, que como muchas veces nos pasa como iglesia, estamos escuchando la palabra, pero pocos son las que la hacen. Solamente los que la pueden cumplir, los que ponen en marcha su fe y piensan y ven, como ve Dios al hombre. Así es como se triunfa. Mira, dice la palabra de Dios que Gedeón estaba en los peores momentos. Estaba tratando de esconder la cosecha para que los madianitas no la volvieran a robar. Durante 7 años estaban sufriendo el flagelo de la frustración y la derrota. Pero sin embargo, Dios le envía a un hombre, un profeta de Dios. Le envió un profeta de Dios, pero aún así Gedeón no creyó. ¿Cuántos de nosotros escuchamos palabra de Dios y nos cuesta poner por obra porque no creemos? Sí, es palabra de Dios, pero veamos al mensajero, le vemos que es un ser humano, miramos que esto, ¿cómo puede ser? Y empezamos a cuestionar a la persona y no miramos el mensaje. Pero Dios no se quedó con los brazos cruzados, sino que envió un ángel. Dice la palabra de Dios que envió un ser que no había estado en la tierra, un ser desde el lugar de donde Dios está. Y dice que cuando él habló con Gedeón, lo primero que ve el ángel los ojos de Dios ven en Gedeón algo muy especial. Le dijo, varón esforzado y valiente. Le dijo, Jehová está contigo, varón esforzado y valiente. Con esta tu fuerza vencerás a los madianitas. ¿Qué quiere decir eso? Ahí me voy a quedar. Mire, yo quiero explicarle algo. Usted hoy está en una realidad. Está en una realidad triste, en una realidad de frustración, porque todos sus sueños se terminaron. ¿Por qué se terminaron? Porque ya no podés enfrentarlo, porque tenés miedo de volver a fracasar. Porque eso es lo que hace el diablo. El diablo nos hace creer que no vamos a lograrlo. Por más que lo intentemos, una y otra vez nos vienen a robar. Pero mira lo que dice la palabra de Dios. Cuando los hijos de Dios clamaron a Jehová, dice que Dios les envió la solución. Primero un profeta y el segundo un ángel. Hoy no ha enviado a nosotros, no nos ha enviado un hombre o un ángel. Nos ha enviado a la misma persona del Hijo que se llama Jesucristo. Fue, peregrinó por esta tierra. Murió por el pecado y el dolor de todos nosotros, por las frustraciones que hoy llevamos, y murió en la cruz del Calvario. Ese Cristo fue y resucitó entre los muertos y hoy vive y está vivo. Y esta palabra está viva para que en tu vida comiences a soñar de nuevo. La oportunidad que hoy tenemos es imaginar, aunque sabemos que parece imposible, pero cuando nosotros activamos el don de la fe, cuando creemos que Dios nos mira en potencia. ¿Qué quiere decir esto, amiga, amigo? Cuando en filosofía, como docente en filosofía, estudias y dice que la persona puede estar en acto y luego en potencia. Todas las cosas se mueven y todas las cosas que vivimos están en acto y se transforman en potencia. Y hay un proceso entre ese acto y esa potencia. ¿Qué quiere decir esto? Cuando ve un joven que se anota en una facultad diciendo yo voy a estudiar medicina, está en acto, es un estudiante. Pero luego de unos años, luego de esforzarse, luego de triunfar y luchar y luchar y luchar, alcanza y se transforma en potencia. ¿Cuándo? Cuando le recibe y le dicen, usted ya no es un estudiante, sino que usted es un médico, o un abogado, o un arquitecto, o un contador. ¿Me escucha lo que les quiero? ¿Entienden lo que quiero explicarlo? Es simple, estamos en acto. Y en acto se puede estar toda la vida, si usted quiere. El pueblo de Israel en acto estuvo 7 años. El pueblo de Israel estuvo ahí. Y yo conozco gente que está en acto toda su vida. Amiga, amigo, ¿cuánto quiere estar en acto? Usted tiene que estar en acto y luego en potencia. Mira, cuando un joven se anota y dice, yo soy un estudiante, llega con el tiempo a ser potencia y luego vuelve a ser acto de nuevo. Y luego dice, no, pero yo me quiero especializar, quiero crecer, y se especializa. Y luego hace cursos de especialización y vuelve a transformarse en potencia cuando se recibe. Y luego dice, no, pero yo con esto no me conformo, quiero trabajar de lo que estudié. Y empieza a creer y se transforma de nuevo en acto. ¿Por qué? Porque ya estudió, se especializó y se transforma de nuevo en acto para pasar en potencia. Así es el ser humano. Del acto a potencia, del acto a potencia. Y así nos mira Dios. Estás frustrada, estás triste y Dios te está diciendo, mi hermana, mi hermano, hacé lo que la palabra de Dios te dice. Yo tengo sueños. Y esos sueños muchas veces se han caído. ¿Y quién es el que lo destruye? Mira, lo destruye el diablo. Ahí dice la palabra de Dios que cuando el pueblo clamó, Dios le envía la solución, la palabra. Y le envió a un ángel donde le dijo que él iba a vencer a los madianitas. Los madianitas, la historia como la conocemos, dice que solamente con 300 hombres pudo vencer a un ejército de 135 mil hombres. Parece imposible. Bueno, pero vamos a dejar este segundo mensaje para más adelante. Hoy me quiero abocar, me quiero centralizar solamente en algo tan especial como es el sueño. ¿Qué sueño tú tienes? Estabas estudiando. Y de repente personas de tu hogar te dijeron que vos no vas a servir estudiando, sos un pésimo estudiante. O te dijeron, ¿a qué edad vas a estudiar? Mirá la edad que tenés, ya pasó tu tiempo. Quizás vos querés tener un mejor trabajo, pero estás soñando con tener tu propia pyme. Y están diciéndote muchos de tu familia, pero no seas, bajá la realidad, centralizate acá, seguí trabajando donde trabajás y vos sabés que podés lograrlo. hermano, amigo, amigo, hay siempre la envidia, siempre el celo es lo que destruye a los hombres o mujeres del Señor. Cuando destruyen los sueños, un hombre o mujer sin sueño ya perdió la batalla, va a vivir en acto toda su vida, va a vivir una realidad amarga toda su vida y no va a cambiar. ¿Por qué? Porque se va a conformar, le va a tomar miedo volver a insistir. ¿Cuántas veces quizás intentaste tener un hijo y no pudiste lograrlo? Pero quiero decirte, amiga, amigo, que la palabra de Dios hoy puede cambiar eso. Hoy lo inalcanzable para nosotros puede ser productivo. Puedes lograrlo como Gedeón, con 300 hombres. Solamente venció y fue uno de los jueces de la Biblia, un hombre victorioso que pasó de ser un derrotado, de un deprimido, de un fracasado, a un hombre de victoria y de honor y de grandeza espiritual. Amiga, amigo, ¿cuánto tiempo más vas a estar en acto? En acto quiere decir en la realidad que vos estás hoy estancado. Hoy lo puedes cambiar. Mi vida, hermano, amiga, amigo, siempre es un constante movimiento. Trato en lo espiritual, porque creo en las leyes espirituales. Creo que cuando vos tenés un sueño, imaginándolo, lo vas a alcanzar. Cuando hay madres que dicen, mi hija o mi hijo va a llegar a ser un profesional algún día. Yo creo, y eso ocurre, y voy a decir, qué fe que tuvo. No es solamente la fe en Dios, sino que ese proceso de acto a potencia, Dios lo hace posible. Para nosotros es imposible porque soñamos cosas que no vamos, creemos que nunca vamos a tener. Pero en Dios quiero decirte que todo es posible. Yo no sé qué situación estás viviendo, tal vez de tristeza, de soledad. Pues porque te vinculás con personas que te envidian. Quizás que porque vos decís, mirá lo que me compré un, cambié el modelito de mi auto con mucho sacrificio, esfuerzo, trabajo, y muchos lo envidian. Y luego vos te frustrás cuando se rompe. Y vos decís, bueno, pero ¿para qué lo habré comprado? ¿Para qué me habré puesto a comprarlo? Y siempre estás estancado. Y esto pasa en los grandes ministerios también, donde se han estancado porque el enemigo los ha hecho fracasar. Y aunque en los labios decimos, tenemos victoria, pero en la realidad no hay avance. A mí en mi vida me ha sucedido que esta palabra la pongo por obra todos los días de mi vida. Constantemente soy un hombre de movimiento. Me gusta, sueño con algo y digo, esto Dios lo va a hacer. Y creo. Pero cuando eso pasa, mi visión pasa a otras personas que por ahí, que no tienen el mismo esfuerzo, no tienen la misma fe o no tienen la misma dedicación que uno tendría que ponerle, se frustra el sueño. Es como que se cae lo que vos levantás. Y así le pasa a muchos padres de familia. Los padres elaboran una empresa hermosa para que los hijos disfruten de ella, y los hijos lo último que hacen es tomarse de lo que el padre hizo. Y así constantemente, así es una constante, donde vemos fracasos, donde vemos tristezas y donde vemos frustraciones que pueden cambiar ahora. Donde estás, te animo, donde estás, quiero decirte que vos podés, porque Dios te dice hoy, mujer, varón, Jesús está contigo. Hombre o mujer, esforzada y valiente, con esas fuerzas, con tus fuerzas, vas a lograr el sueño que tanto anhelás. Vas a lograr el sueño que vos tanto quisiste. Y aunque le guste a quien no le guste, tu testimonio va a ser real. Amiga, amigo, hoy es tu oportunidad. Yo quiero solamente invitarte a que aceptes a Jesús. Tal vez vos me has dicho, ya me entregué, pero no haces caso, no te congregás. Ahora no podemos porque estamos en una etapa mundial de una pandemia como nunca antes habíamos visto, y la estamos viviendo nosotros. Pero más adelante vamos a tener este tiempo de estar en la iglesia, de alabar al Señor, de estar y de bendecir. ¿Cómo te estás preparando para ese momento? Ya va a llegar y tus sueños se tienen que cumplir. Pero aún desde tu casa, si tomas de la mano a tus seres amados, y si estás ahí, quieres hacerlo ahora, yo te invito a que se tomen de la mano y repitan conmigo esta humilde oración. Porque las fuerzas que recibió Gedeón, que con 300 hombres y una estrategia de Dios, puede cambiar el curso de todos los madianitas. Hoy también lo hará contigo. Hoy, mujer, lo puede hacer contigo. Hoy, varón, lo puede hacer contigo. Y recordá lo que estaba diciendo. Vos que soñás con una pareja, vos que soñás con un hogar, vos que soñás con hijos en felicidad. Quizás hoy tu matrimonio está destruido, ya todo está mal, ya no hay arreglo. Dios puede hacer las cosas. Dios puede cambiarlas. O vos que me estás escuchando desde un hospital, que me estás escuchando con una enfermedad, decís, parece que esto nunca termina. Bueno, pero soñá en esta hora. Soñá que Jesús pagó por tu enfermedad. Es posible, activá la fe. Dejalo en las manos de Dios. Ya la pusiste en las manos humanas como corresponde. Ahora dejale también a las leyes de Dios que interfieran en tu vida en un milagro. Amiga, amigo, quizás has querido tener muchas cosas que nunca lograste y que estabas a punto de lograr y se cayó. Yo me imagino ver a ese varón que durante años trabajó en una empresa y que esa empresa estaba a punto de ponerlo a él, a ese, en un lugar de altura, en un lugar de gerencia, de ser un gerente, y de luego el lugar se lo dieron a otro con menos experiencia y no se sabe el por qué. Bueno, ocurren todas estas cosas, amigo, hermano, hermano, pero Dios está contigo como poderoso gigante. Por eso quiero invitarte a que cierres tus ojos y repitas conmigo: amado Dios, hoy en este día quiero soñar, quiero comenzar a recibir de tu bendición. Tu palabra me dice que Gedeón estaba derrotado, su realidad estaba derrotada, pero se transformó en una potencia, se transformó por tu espíritu, se transformó en un hombre de victoria. Y ese sueño que él tenía, lo logró. También voy a lograrlo. Por eso, Jesús, en esta hora te acepto como mi único Señor y Salvador personal. Y tomados de la mano con mis seres amados, yo declaro mi hogar bendecido. Yo declaro mi vida sana. Yo declaro mi hogar en libertad. Me declaro salvo, porque por tu sangre, Jesús, tu sangre que fue vertida en la cruz del madero, me hizo libre, y libre para siempre. Tú que estás soñando, amiga, amigo, ahora, tú que estás soñando y quizás estás en una etapa donde estás en una etapa de vicio, quizás el alcohol, quizás el cigarrillo, quizás estupefacientes están tratando de destruir tu vida, yo quiero decirte en esta hora que Dios tiene el poder de cambiar las cosas, pero vos tenés que proponer en decir: yo hoy lo acepto y voy a empezar a soñar y voy a alcanzarlo. Pero un sueño tiene su proceso, no es de un día para el otro, no se recibe instantáneamente. Por eso que de acto pasamos a potencia, y puede tardar. ¿Cuántos años tarda un estudiante en lograr ser profesional? Quizás tarda 6, 7 años, mínimamente 5, pero a esos 5 años tiene que estudiar, tiene que lograrlo. ¿Por qué tú no? ¿Por qué tú no vas a poder lograr que tu familia sea feliz? ¿Por qué no puedes lograr que toda tu familia que está dividida se pueda unir? ¿Por qué no poder lograr ese útero que no puede engendrar un bebé? No va a poder. Puede, en el nombre de Jesús, vamos a confiar y creer. En el nombre de Jesús. Yo quiero hacer una oración para todos los que me están oyendo, para todos los pastores, para todos los colaboradores, no solamente de este ministerio, y por ahí hay algún pastor que no está viendo lo que él tanto anheló. Yo me imagino ver a un pastor que está sufriendo, porque no hay cosa más sufriente que un hombre que anheló la felicidad de todo un núcleo de gente, y luego por diferentes problemas, por diferentes dificultades, esa visión se vio atascada, se vio obstaculizada, se vio truncado esa visión por el solo hecho de que era envidiado. Hermano pastor, hoy te doy con todo mi corazón y el respeto que eso me implica, te invito a que nos tomemos juntos en esta oración y tu ministerio salga adelante, que logre lo que vos querés que Jesús haga para lo que fuiste llamado. Amiga, amigo, no sé cómo te llamas ni sé cuál es tu necesidad, pero sé en el Dios que estamos creyendo. Se llama Jesús, es mi mejor amigo. Y su Espíritu Santo, donde alcanzan estas ondas radiales y donde alcanza esta visualización por internet, va a llegar al corazón y va a ser un milagro. Quiero orar en el nombre de Jesús, Padre Celestial, Dios de amor y misericordia, por todos aquellos que tenían sueños y esos sueños no pudieron alcanzarlos. Te ruego ahora, como hiciste con Gedeón, también lo hagas con cada uno de todos nosotros. Que tu Espíritu Santo intervenga en esta hora y a los alcance con grandes bendiciones. Pedimos por esa madre que está pidiendo por su familia, por sus hijos. Te pedimos por ese padre que está buscando un buen trabajo. Padre, te estamos rogando por los enfermos, rogamos por los que están atados a los vicios, rompemos toda ligadura en el nombre poderoso de Jesús, Padre, y declaro la victoria en tu nombre, nombre que es sobre todo nombre, en el nombre de Jesús, digo amén, amén y amén. Si has orado conmigo esta humilde oración, yo quiero decirte que Jesús te ve hoy como una mujer esforzada y valiente, y viene pronto la recompensa a tu vida. En acto hoy estás triste, pero ya en potencia Dios te ve y te estás transformando en una mujer de fe, en una mujer, en un hombre de fe que lo ha alcanzado. Yo quiero hacer una oración más, pero para esto vamos a adorar. ¿Y qué es adorar a Dios? Muchos creen que adorar a Dios es cantar una adoración lenta, una canción lenta, muy emotiva. Tú sabes que dice la palabra de Dios, dice que el Señor busca adoradores de espíritu. No tiene nada que ver la música, no tiene nada que ver, sino lo que tiene que ver es la letra de esa música, que se inspiró, porque surgió de lo profundo del corazón. Cuando estamos cantando una canción de Dios, cuando estamos adorando, alabando a Dios, esos cánticos lo hacemos porque surge de lo profundo del ser más interno de nuestro corazón. Y por eso que no estamos solamente cantando, si estamos adorando. Adora hoy a este Dios poderoso que no podemos ver, pero sí lo podemos sentir.
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0: fuerte el aplauso. Bueno, sí, se terminó.
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0: Este temita va dedicado a todos ustedes, a todas las mujeres que están hoy acá. Arranca así, especialmente también para mi vieja. Para la madre de todos, los chicos que están acá arriba, que nos hacen el aguante.